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4: 7 de la noche, 22 minutos.

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Muy buenos días, Cora Cora. Buenos días, mamá. Buenos días, papá. Buenos días, abuelita, abuelito. ¿Cómo están? ¿Cómo se encuentran todos? Bueno, pues gracias a Dios nosotros ya estamos al lado de ustedes, ¿ah? Junto a ustedes a través de estas ondas amigas para iniciar con la programación correspondiente a la fecha. Y hoy día estamos miércoles 16 de septiembre del año 2026. Bueno, pues a partir de este momento ya queda con ustedes su servidor Mariano Ramírez de la Cruz. Nos vamos full música hasta las 7 de la mañana. A ver quién está por aquí. Vamos a ver.

Muy bien, a ver, mamá kuna, taita kuna, rima y kulia kichka, y me nalam tari kun kichik, y me nam achkia muchkan kichik, alin lacho. 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Así es. Bueno, pues está activo el Facebook, está activo el Facebook. Compartan, compartan. Creo que hasta ahorita nadie ha compartido todavía. Compartan, ¿eh? Así es. Bueno, el abrazo, el saludo cordial para la señora Gilda San Miguel López. Ya nos activó el Facebook. Entonces, un abrazo para la señora Sonia Aichu Salcedo, profesora. Muy buenos días por el barrio de San Marcos. Que dice, a ver, saludos para mis hijos, que los quiero mucho, por San Juan del Urigancho, a Rosina, a Kendia Nieves, para Henry Canales Aicho, por Relave, ahí está, por Relave, un abrazo en Relave, la tierra de todas las sangres, abrazos a los yanahuicos, a los curacureños que residen por ahí en Relave. Muy bien, gracias también a Janet Lisset Jagna Osnayo, saludos desde el centro poblado de Relave, ahí está, pues Relave siempre en sintonía. Gracias, Janet, un abrazo a la distancia. Martín Coronado, gracias amigo, un abrazo a la distancia. Flor Cifuentes Vera, Severo Ciprián, Irma Ramírez López, gracias hija, besos, cariños para todos a la distancia. Rubén de la Rosa Melgarejo, Yubel Salvatierra, muy bien, gracias amigo, desde Lima, Perú, Rubén de Yuel Salvatierra, claro que sí. Rubén de la Rosa, un abrazo, un abrazo. Ajá, muy bien, muy bien, muy bien. ¿Quién está listo por aquí? Jumechik, Majtakuna, Jumechik. Música, música.

5 de la mañana con 25 minutos. Un abrazo, por supuesto, a nuestros barrios urbanos que tiene nuestro pueblo de Coracora. Abrazos, mamá, papá, en nuestros barrios, en nuestros hornos tradicionales, donde están elaborando el rico y crocante pancito para el desayuno, por Sanquisanqui, barrio San Marcos, por Joyanacanto, por el barrio, ¿cómo se llama? La Quinta, y está por La Quinta, aquí en el barrio Centro, por Choñopampa, Moyojocha, ahí tenemos nuestros hornos tradicionales. Bueno, pues 5 de la mañana con 25 minutos, están ustedes en su compañía de su programa Buenos Días, Coracora. A ver, ¿quién es que dice? Edison Maldonado, a ver, escuchemos.

Muy bien, 5:35, por supuesto. A ver, un abrazo para las buenas amistades, amigos que van compartiendo, nos van motivando. Gracias, profesora Sonia Ichu Salcedo. Saludo para sus hijos por San Juan de Lurigancho, a Rosina, a Kendia Nieves y por supuesto para Henry Canales Aicho por Relave. Gracias a Janet Lisset Jagnia Osnayo por Relave, también está ahí. Martín Coronado, Flor Cifuentes Vera, Severo Ciprián, Irma Ramírez López, gracias hija. Rubén de la Rosa Melgarejo, Yuel Salvatierra, muy bien amigo por Lima, Perú. Rubén de la Rosa Melgarejo, ahí está, un abrazo amigo, un abrazo. A ver, M. Isabel Pecú, Juan Eric Juárez Neira, José Anselmo Miranda Huarcaya. Juan Eric Juárez Neira se encuentra en Norteamérica, ¿no es cierto, mi amigo? Un abrazo para la señora Matilde Montesinos Vázquez. ¿Cómo está, señora Matilde? Un abrazo en casita. ¿Cómo está mi amigo Yung Huachaca Amau? Un abrazo también para él. José Moriano Mendoza, también por España. Alfredo Cotaquispe, por Negro Mayo. Victoria Barreal, hola Vicky, ¿cómo estás? ¿Qué dice Alfredo? Mariano, siempre escuchando la música en nuestra tierra, de nuestra tierra, todo volumen. Así es, ellos escuchan allá por altoparlantes en Negromayo. Ahí está el restaurante Brisas de Acumayo, un hermoso restaurante turístico, ahí donde paran los turistas a tomar su café, su chocolate, su caldito de cabeza, Muy bien, gracias Alfredo, un abrazo para tu esposa, la señora Alicia Baez, y toda la familia. Dice, por Negromayo amaneció lloviznando. Sí, pues está un poco nublado por aquí. Posible que haya hoy día garúas también en Coracora. Abrazos, mi amigo. Un abrazo para Alfredo López. Alfredo López. Y Maynayam, Alinglacho. Alinglam Papay, Alinglam Taitay, Alinglam Guaujellay. Alfredo López, Luis Pantigoso Lata, está por Ica. Muy bien, gracias, amigos. 5:38. ¡Ah, caramba! No hay que olvidarnos, a ver, a la gente, a la hinchada del barrio Anjo Chinchaejocha, usuarios de Anjo Chinchaejocha. Ahí están las 33, más de 33 tomas que tiene este barrio amplio. Muy bien, a ver, están ustedes escuchando. 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
Un abrazo para Che Bernaola, un abrazo para su tesorera Juanita Ciancas Anampa. Muy bien, doña Juana, y Menayan Mama de Jampas, Au Callacho, 5:40. A ver, Pim Cachkenca, ahí está nuestra paisana.

5 de la mañana con 46 minutos. Su programa Buenos Días Coracora llega a ustedes. Gracias, gracias a la mamá Basilia Cayo de Rojas, Chimpún Callao. Un abrazo a la mamá Basilia a estas horas de la madrugada. Ella está chambeando allá, bailando su huayno, claro que sí. Saludos también para don Mateo Rojas Huayta. 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Muy bien, gracias a la mamá Basilia. Gracias también a, en platos típicos, a tradiciones coracoreñas, doña Lola. Gracias, Lolita. Besos, cariños para ella en casa. También ella está full chamba en casa a estas horas de la madrugada.

0: sean 5:55 a.m. Somos Parinacocha Radio, su programa Buenos Días, Cora Cora. Bueno, pues en estos días estamos en plena fiesta democrática. ¿Ah? Bueno, hemos encontrado en las redes sociales una foto muy bonita de la Asociación Nacional de Periodistas del Perú, filial Parinacochas. El encargado es Richard Cullao Tribeños, porque acá en Magtacuna ya pachayan candidato Simón Cáceres, Manuel Guamani, Picunata candidato Cachcan, Adrián Helderes, Atili Guamani, Mama y Mama. Creo que hasta Simón Guamani llamó, que está de candidato, están candidateando. Bueno, pues entonces Richard Cullao Tribeños ha quedado el encargado. Entonces, a ver, están anunciando. A ver si Richard Cullao, si me estás escuchando, ¿por qué no vienes un rato, por favor, para comunicar a la población, para que de esta manera se haga esto pues totalmente todo transparente? Este debate electoral que es muy urgente y necesario para nuestro pueblo de Cora Cora especialmente. A ver, aquí vamos a darle lectura. Dice la Asociación Nacional de Periodistas, filial Parinacochas, debate electoral Parinacochas 2026, sábado 19. Tres días nomás, entonces quedarían. Debate electoral sábado 19 de candidatos a la Consejería Regional. Ahí vemos a los cuatro candidatos. Debate de candidatos a la Consejería Regional el día sábado 19 y el día domingo 20, este domingo 20, debate de candidatos a la Alcaldía Provincial. Debate de candidatos a la Alcaldía Provincial. Ahí también vemos a los cuatro candidatos. Ahí está John, ahí está Poncho, a Gary Pacheco. Y mi vecino Mansutín Carabas, bueno, a ver, deben poner con sus nombrecitos aquí, se me va pues Osjo. Muy bien, entonces, domingo 20, estas actividades son en horas de la tarde, 5:00 p.m. Entonces, sábado, debate de candidatos a la Consejería Regional, ahora 5:00 p.m. El día domingo 20, debate de candidatos a la Alcaldía Provincial, también ahora 5:00 p.m. Dice transmisión en directo a nivel provincial, a nivel mundial, a nivel nacional, hijo, porque venga a transmitir, por supuesto, pues. Dice, conoce sus propuestas, contrasta ideas y escucha sus respuestas frente a los principales desafíos de nuestra provincia. Bueno, son letras muy, muy pequeñitas que no lo distinguimos bien. Ok, muy bien, entonces el abrazo y el saludo cordial a la Asociación Periodistas del Perú, filial Parinacochas, Richard Cullao Tribeños, a Juan Navarro Maza, la señora Zaida Jiménez, Rufo Quispe Tito. No, yo soy su prefecto, Nespachumana Munancho, ¿qué será? ¿Quiénes más están ahí? Clevin Samir Perales, San Miguel, ya profesional, periodista colegiado. Muy bien, entonces ellos están organizando esta actividad que, como les digo, es necesario, es urgente para nosotros elegir a nuestras autoridades regionales y municipales, porque nuestras autoridades regionales y municipales, por supuesto que deben elaborar normas, construir obras públicas, brindar servicios de calidad, promover inversión pública y privada para impulsar el desarrollo económico y social de nuestra región. Especialmente estas actividades de debates que la Asociación Nacional de Periodistas del Perú realiza es para conocer el objetivo, contribuir con informar a la población, ilustrar a la población, educar a los electores para que conozcan su plan de gobierno y las propuestas de cada candidato. Son cuatro candidatos, ¿no? sí.
1: Haz que tu negocio.
0: Sí, pues son cuatro candidatos en esta ocasión que están en campaña. Entonces, como les digo, pues hay que conocer sus propuestas, su plan de gobierno, ilustrar a nuestros, a los electores especialmente, para que acudan a las urnas a cumplir su función ciudadana, ejerciendo un voto responsable. Así es, un voto responsable e informado en estas justas electorales. ¿De cuánto nos falta para el 4 de octubre, no es cierto? Ahí nos faltan dos, menos de dos semanas nomás ya. Esta semana que viene, la otra semana trae una, no sé cuántos días nomás ya, menos. Entonces, pues, es urgente, necesario. Muy bien, muchachos, muchachos de la Asociación Nacional de Periodistas del Perú, es muy necesario y urgente, por supuesto, este debate electoral de nuestros candidatos a la Consejería Regional, como también a la Alcaldía Provincial de nuestro pueblo de Coracora. A ver, vamos a cumplir con el espacio comercial.
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6 de la mañana con 8 minutos, mis amigos. Somos Parinacocha Radio, su programa Buenos Días, Coracora. Así hemos iniciado la segunda hora de su programa correspondiente a la fecha. Hoy día estamos ya miércoles 16 de septiembre. Muy bien, sigan compartiendo. Un abrazo. A ver quiénes se han sumado hasta el momento: Alfredo López, Luis Pantigoso, Carlos Puquio, o don Ramos Taipe desde Chumpe, Perú, Santiago Huarcaya, que dice Santiago Huarcaya. Saludos para Huarcaya Wilcas, desde Santa Cruz, Paracas, Santa Cruz, Paracas. Bueno, pues un abrazo en Santa Cruz, Paracas, Santiago Arcaya. Donato Amau Salazar, ahí está, ahí, Guayanejo, debe estar por Lima. Donito, un abrazo, amigo, a la distancia. Reida Crespo Jahuancama, ¿qué dice Reida Crespo? Saludos desde España, excelente programa. Gracias, Reida Crespo Jahuana. Saludos desde España, muy bien. Un abrazo, Raidita, muchas gracias. Fíjense, hay mucha gente coracureños, pues que ahí, caramba, se conectan desde diferentes partes del mundo gracias a la tecnología, gracias a los esfuerzos que realiza la gerencia de Parinacocha Radio, Alfonso Perales, la señora Zaida, Clevin, bueno, pues, a toda la gerencia, gracias, ¿no?, por los esfuerzos y, bueno, pues los seguidores desde los diferentes puntos de nuestra patria y el mundo, pues están ahí conectados, juntitos a la patria a través de la música, porque la música no tiene límites, no tiene fronteras, no conoce fronteras. Alfredo López me dice, hay cuatro candidatos, por supuesto, hay dos candidatos idóneos, Picuna Chiquichay. No quiero dar nombres porque nosotros somos imparciales, papá. No podemos dar nombres como comunicador, como miembros de la ANP filial Parinacochas. Tenemos que ser transparentes, no estamos nosotros casados con ninguno de ellos. Por supuesto que nuestros candidatos, amigos, hermanos, ustedes que me están escuchando, tenemos que optar por un candidato que tenga mejores propuestas. Eso es lo que se quiere. Optar sea quien sea, cualquiera, que tenga un candidato que tenga mejores propuestas de trabajo, proyectos de desarrollo, que tenga mayor vocación de servicio, que trabaje conjuntamente con su pueblo, escuchando al pueblo, comprometido a trabajar, escuchar al pueblo, escuchar las sugerencias, las ideas, gestionar obras. En estos 4 años no ha habido ni una obra en Coracora. La gente de que ha vivido, la gente cuando hay obras trabaja, come, se viste, se cura, se educa a los hijos. Y si no hay obra, ¿de dónde? Imawan. Esas cositas tenemos que superar, tenemos que mejorar. Y los regidores que lo acompañan tienen que ser personas con vocación de servicio. No están publicando Picunachique. O hay que ir al jurado, no sé, a la OMPE, a pedir esa relación. ¿Quiénes serán los regidores que lo acompañan a estos? ¿Cuántos son? 4 candidatos. Hay muchas personas que son rechazados por el pueblo. O sea, más claro, chechnipas, pues chechnipa kuna, huakin kuna, chay kunata, ojalá. ¿Quiénes eran? ¿Quiénes acompañarán a los candidatos? Bueno, buenos días, Coracora, no tenemos acceso, no están publicando, no conocemos. Eso es lo que tiene, va a jugar también bastante en cada candidato. Las personas, los regidores que le acompañan. Ojalá que sean buenos, con vocación de servicio. Hay regidores que cuando entran son mandones, se sientan a las, ya se creen, no soy regidor, ni siquiera atienden bien, ya no saludan, ya no te atienden, no están en horas, deberían atender. Cuando tú vas a la municipalidad, quieres, hacer alguna queja, no hay, ¿dónde estar? No hay, es profesor, ¿dónde estará chambeando, trabajando? No hay, no está en la oficina.
solamente hacen por encargo, que hay tal banque, va tal banque, le dejan encargado a sus secretarias o secretarios y no tienen pues capacidad de solución, sin capacidad de solución. No queremos esa clase de regidores, pues tienen que pensar bien para ser regidores, cumplir con su pueblo, escuchar a su pueblo, estar a las malas y a las buenas, aunque sea golpeándose, metiendo patadas, puñetas, junto al pueblo, al lado del pueblo. ¿Ya? Bueno, ahí nomás mejor ya me están metiendo la cabeza para hacer estos comentarios que pasa a mi amigo Alfredo López. Bueno, 6:14 a.m. Pimcachcancay, Pejumuichic, Jumuichic, Ion López Neira. Ahí está, Alfa Chayquita, Papá López.

amigos, 6:20 a.m. Un abrazo para Carmencita Galindo por España, Edwin Jue Jaludeña y también mi sobrino Guayuino. Saludos para su mamá por Guayua, a María Ludeña, Mario Joeja. Un fuerte abrazo desde Milano, Italia. Gracias, sobrino Edwin Jue Jaludeña. Alfredo Cotaquispe Guamaní desde Negromayo. Por favor, estamos full sintonía en Negromayo. Ajá, un temita, un tema de los condemaitas de Acumayo. Bueno, pues hay que hacerle caso a estos tigres, pues que están full sintonía por Negromayo. A ver, maeta, che, Acumayo, Acumayo, Acumayo. Ahí está.

Muy bien, abrazos entonces por Negro Mayo, Alfredo Cota Quispe Guamaní, a todos los vecinos, a toda la hinchada por Negro Mayo, un abrazo por Condor Jocha, Paujaray, Uray, Uma, Guayhuasi, Palla, Palla, Paljarana, Tipi Jocha, Pampamarca, claro que sí. Bueno, pues, a ver quién está, qué cosa iba a hablar. Bueno, sigamos escuchando música. 6:24, estamos con ustedes, gracias en platos típicos, a tradiciones coracureñas, Doña Lola. Gracias a la mamá Basilia Cayo de Rojas, Chimpún Callao.

Un abrazo para Manuel Yamoca Navarro, a Icarino Elsa, así es, Manuel Yamoca Navarro, a su esposa Obdulia Arce Córdoba, que siempre nos está escuchando por Pucallpa, a la ribera del río Ucayali, me dice. Saludos también para nuestro amigo Tito Cuadros López por España, y Menayan Papá, y Menayan Guaujillay, abrazos, amigo Tito Cuadros López por España.

la mañana, 6 de la mañana con 29 minutos. Un abrazo para José Luis Ríos Ríos. Excelente programación. Gracias por deleitarnos con su rico folclor, nuestra tierra de

Mariano, dos candidatos idóneos. Ay, ay, ay. Como le digo, buenos días, Cora Cora. Como comunicadores o como miembros de la MP, somos imparciales, no podemos dar nombres. Tenemos que el todo comunicador ser imparcial, neutral, justo, objetivo, sin favorecer a ninguno. Para, por supuesto, por ahí las críticas a cualquiera, por ejemplo, tenemos cuatro candidatos, tenemos que lanzar sus críticas a los cuatro. Por supuesto, críticas constructivas, no destructivas tampoco, no vamos a englodar, pues, ¿ya? Por ahí, muy bien, gracias. Tiene dos candidatos idóneos, dice Sonia Ríos Luján. Alejandro Yucra Geljaro, Sonia Ríos Luján. Muy bien, gracias, amigos. 6 de la mañana con 31 minutos.

0: favor, Pancito.
1: Muy bien, mis amigos, 6:32 hablando de candidatos. Alfredo López Gutiérrez Ponchito está en línea, me dice, quiero hacer una invitación. Pues que haga la invitación. A ver, Alfredo, adelante, adelante, a ver si me sale.
2: Muy buenos días, Marianito. Bueno, a través de tu programa por Radio Parinacochas, no quiero invitar personalmente a todos nuestros hermanos y hermanas, a todos los jóvenes, para que nos pueda acompañar a recibir al candidato al gobierno regional del Partido Libertad Popular, su símbolo el cóndor, el ingeniero Pavel Bellido Miranda, que hoy a las 3:00 p.m. tenemos la concentración en la Plaza Jorge Chávez, al costado de la empresa López, y les pido con mucho cariño, con el amor que tengo a nuestra tierra, a nuestra provincia de Parinacochas, a todos nuestros hermanos y hermanas de todos los barrios de nuestro pueblo de Coracora. Este es mi última presentación como candidato, mi querido Marianito, y así cumplir con mis sueños y cumplir con todo lo que necesita en lo que es el saneamiento básico, agua y desagüe, nuestras pistas y veredas en la parte de San Marcos, en el barrio de Panteón Pata, ¿no? El Pedregal, todos necesitamos, hermano, lo primero que tenemos que nosotros solucionar son estos problemas álgidos que tenemos en nuestro pueblo de Coracora. Creo que tengo la experiencia, mi querido Marianito, es por ello quiero moralmente que nos acompañe esta tarde a las 3:00 p.m. No hay que perder de repente la oportunidad de una visita de un candidato regional, porque con ellos somos los que tenemos que trabajar si somos elegidos, mi querido Mariano, yo te agradezco.
1: Muy bien, Ponchito, el centro de concentración, ¿dónde será el centro de concentración?
2: En la Plaza Jorge Chávez, en la esquina de la Agencia López, a las 3:00 p.m., mi querido Mariano. Muy bien.

Bien, Ponchito, gracias, gracias. Bueno, pues hemos atendido a Ponchito en su llamada. Ok, muy bien, entonces quedan invitados a nombre del candidato Alfredo López Gutiérrez, Ponchito, para el día de hoy a las 3 de la tarde. Ok, muy bien, 6 de la mañana con 35 minutos, Pita, Ketchkenkaipe. A ver, ya estábamos escuchando, caramba, esta jaranita, va a ver, vamos a ver. Vamos a ver, vamos a ver. Ahí está.

bien. Y ahí está doña Lola Taquiro con un abrazo, besos, cariños para Lolita en casa. Bueno, pues 6:39 ya saben. Anjo Chinchaycocha, usuarios de Anjo Chinchaycocha, las 34, usuarios de las 34 tomas nos están escuchando, ¿eh? Así que Kunampunchao jueves cae semana, ¿no? Cae semana, a ver, picunaman mi tu cara, 14, 16, 18 de septiembre, Kunampunchao 16, Pajaren Mincha 18, viernes, le toca pues a las tomas Hacienda Sivilla, Toma Jasa, Toma Tájara, Toma Aragrawaejo, Alta y Baja, Salla, la Toma Salla, Toma Cruzpata, Chojñopampa, Chicpara, Hacienda Tumerio y Toma Tumerio. Hay dos Tumerios, ¿eh? Hacienda Tumerio y el otro Tumerio. Ya saben entonces, Jamcuna, Usuario Cuna, Regante Cuna, Calle Toma Cuna Manta, Huillamuchcani, Azul Cuna de Quiche, Casa Cabildo, Cuy Cunche, urgente. Chae Mantaña Tamam, hoy harían hecho un espa, son su tocoache, cueta tocoache, ¿ca? Tienen que ir urgente, tienen que llevar sus documentos, como están pidiendo, trae documentos que acrediten ser posesionarios o dueños de la chacra. Documento, imágame posesionario, imágame dueño, canquichic, prenda pichucanquichic, arriendo pichucanquichic, imágame chay documento con atapaychic, chay mantacaja DNI, chay mantacaja, haika extensión 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Rajrabaijo, Alta y Baja, Salla, Cruzpata, Chojñopampa, Chicpara, Hacienda Tumerio y Tumerio. 14, 16, 18 de septiembre les toca a ustedes. Ya saben, mándame que cada rato yo. Bueno, pita cachcan caipe, a ver, profesorita Gaitán Castro. A ver, vamos, caita aquí, profesorita, a ver, está aquí.

0: amigos.
1: Muy bien, muy bien. 6:46 de la mañana. Un abrazo, por supuesto, para nuestros docentes, para nuestras maestras, para nuestros maestros. Y hablando de maestros, Carlos Canales, Carloncho. Un abrazo para él por... Él es chumpino, pues, Carloncho, exalcalde de Chumpi. Nos está compartiendo este dato. Gracias, Carlitos. Este dato que dice, a ver, vamos a darle lectura, es interesante, ¿eh? Dice Keiko Fujimori, escuchen queridos maestros, anuncia el retorno de la evaluación de desempeño docente. Caramba, Keiko Fujimori anuncia el retorno de la evaluación de desempeño docente tras resultados de PISA 202, dice acá. En medio del debate por los deficientes, escuchen, deficientes resultados obtenidos por los escolares peruanos. Caramba, deficientes resultados obtenidos por los escolares peruanos en la evaluación PISA 2025, dice la presidenta Keiko Fujimori, anunció el retorno de la evaluación de desempeño docente, según lo señalado por el gobierno a medida. La medida busca evaluar nuevamente el nivel de los maestros y fortalecer la calidad de la educación. Eso es lo que nos está faltando, pues, fortalecer la calidad de la educación ante las evidentes dificultades en comprensión lectora y matemática. Comprensión lectora y matemática. Sin embargo, dice la propuesta, ya genera un fuerte rechazo entre diversos sectores del magisterio. Los gremios docentes cuestionan la medida y advierten que podría terminar afectando la estabilidad laboral de los maestros, especialmente si quienes no superen las pruebas enfrentan consecuencias o sanciones laborales. Y pues, ante este escenario, los docentes anunciaron que realizarán una bajada de bases a nivel nacional para analizar la situación y tomar una decisión conjunta frente a la nueva política educativa implementada por el Ejecutivo. Carambas, Keiko anuncia entonces el retorno de la evaluación de desempeño docentes tras resultados obtenidos por los escolares peruanos en la evaluación PISA. Fíjense, efectivamente, mis amigos, nos está faltando la calidad educativa. Sí, efectivamente, no hablo de niños de escuelas, ya hablo, por ejemplo, estudiantes del PEDA, del TECNO, no saben sumar, no saben multiplicar. Bueno, entonces, ¿qué le están enseñando iniciando desde escuela? En una ocasión yo preguntaba a un profesor, a un director de escuela, decía, profesor, ¿por qué no le enseñan la resta, la suma, esos los cuatro operaciones? Me decía, no, tonterías, eso ya no enseñamos. Eso van a aprender, ¿cómo dijo? Van a aprender... En el trayecto de la vida, no sé qué me dijo. Van a aprender caminando en el trayecto de la vida o por obligación, no sé, algo me contestó. Prácticamente no están enseñando, pues, la matemática desde los centros educativos y por eso al pedagógico tecnológico y salen de ahí para ser profesores. ¿Y qué calidad de educación tenemos, pues, efectivamente? Pero sí, estoy viendo que los maestros se ocupan en jaranas, en jarras, semanales, chupa, hay que festejar onomásticos, en vez de eso, porque no se juntan y están superándose, están estudiando. Ah, más se preocupan cosas banales que la superación. Bueno, ahí nomás mejor le dejamos, porque si no vamos a... Nos venga. Bueno, 6:51. Pim Cachancay, a ver, vamos a ver. Los Gaitán Castro. El Perú nació serrano. A ver, escuchemos este himno, segundo himno del Perú.

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1: Seis de la mañana, 58 minutos.
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0: Buen día tengan cada uno de ustedes, a toda la audiencia de Parinacocha Radio TV. Espero donde se encuentren estén todos tranquilos y como siempre con la bendición de nuestro Creador y la protección de vuestra Santísima Virgen de las Nieves, los que somos creyentes. Gracias por hacernos llegar con vida a un día más. Amén. Mis queridos amigos, como siempre y como todas las mañanas, damos inicio el programa radial, el informativo parinacochano, para todos ustedes donde se encuentren. Hoy estamos miércoles 16 de septiembre del año 2026, como siempre irradiando a través de las multiplataformas que tenemos como Parinacochas Radio TV. Bueno, hoy estuvo programado la entrevista al señor Andrés López Ruiz de Castilla. Bueno, me llamó y me dice que tiene algún inconveniente. Y bueno, pues, ¿qué podemos hacer, amigos? Tenemos que entender, el día de mañana estaremos temprano, entonces. Bueno, eso es lo que habíamos ya establecido, ¿no? Para poder estar aquí en la radio para una entrevista ampliada con respecto al frente de defensa que tiene la provincia de Parinacochas. Si bien es cierto, mis queridos amigos, hay dos frentes que representan a vuestra sociedad y creo que esto no está bien. Ya las cosas tenemos que aclararlos. Sé que esto no es reciente, esto viene ya de meses, ¿no?, anteriores, y parece mentira, hay mal antecedente. Y creo que sería oportuno que nos aclare, como también el otro frente que encabeza el señor Hernán Salcedo Toledo, porque esto no le está haciendo nada bien para los intereses de vuestra provincia de Parinacochas. Y don Andrés me ha pedido la dispensa del caso, tuvo imprevisto, y mañana sí va a estar temprano. Espero que no me fallen los entrevistados, porque a veces ya tenemos establecido, como se dice, programado las entrevistas, y cuando no están presentes, no vienen, la verdad nos deja un tremendo vacío. Bueno, ojalá que el día de mañana esté, porque no sé qué es lo que está pasando. Y también teníamos ya programado la entrevista para este lunes 14 de septiembre al candidato a la consejería por la provincia de Parinacochas, el señor Franklin Carguas Villegas, que lamentablemente tampoco no vino. Luego me llamó don Alfonso, las disculpas del caso. Estuvimos en el centro poblado de Relave, ¿no?, del distrito de Puyo. Nos asojetó lo que es la tranquera. Quisimos llegar en hora, pero lamentablemente no hemos podido. Bueno, seguramente en algunos casos hay que comprenderlos, hay que entenderlos, se podría justificar, pero como yo les decía ese día, ¿cómo yo hago para poder, como se dice, parchar la entrevista? En cierta manera nos deja un vacío. Y bueno, tenemos que adelantar algunas informaciones que ya tenemos establecidos. Ojalá, desde esta estación radial, voy a pedir a todos nuestros entrevistados que, por favor, ¿no?, de una y otra manera, creo que tenemos que cumplirlas. Caso contrario, mis queridos amigos, me dejan un tremendo vacío y lamentablemente ya no puedo ya reprogramarlas. Hoy también, a partir de las 8 de la mañana, tengo la entrevista al candidato a la Municipalidad Provincial de Parinacochas, a nuestra alcaldía, el profesor José Osjo Jahuancama, justamente para tocar temas con respecto a cuál es su propuesta, ¿no?, y escucharlos aquí en Radio Parinacochas. Sé que el día de ayer hemos tenido una entrevista con los jóvenes de los institutos y escuela superior de nuestra localidad, donde hoy, en horas de la noche, estarán partiendo a la ciudad de Huamanga para que mañana estén temprano y conversar con el señor Osjorima. Porque hay una promesa que está incumpliendo el gobernador regional de Ayacucho, donde tuvo esa promesa de colocar la primera piedra y dar inicio en su construcción de la infraestructura o la nueva infraestructura en estos dos institutos. Y hasta la fecha no se hace realidad, y para mí me dio bastante alegría, y seguramente para ustedes, que las autoridades encargadas, en este caso, tanto el consejero por la provincia de Parinacochas como también el alcalde encargado, que estén de la mano los dos como representantes y autoridades máximas de la provincia de Parinacochas. Creo que eso les dice mucho esa decisión y seguramente, como lo han manifestado, esta noche estarán acompañando a esta delegación que van a viajar a Huamanga. Esperemos que se haga eco, que el gobernador los escuche y los atienda. Caso contrario, posiblemente, porque ayer lo mencionaron, se tomará algunas acciones de acuerdo a la respuesta que se va a tener en Huamanga, en el despacho del señor Osjorima. Y desde aquí invocamos también a todos los residentes coracoreños en Huamanga a ver si se dan un espacio el día de mañana, seguramente 8 o 9 de la mañana, en las instalaciones del gobierno regional de Ayacucho, a ver si los acompañan. Porque la educación es tarea de todos y creo frente a esta situación, mis queridos amigos paisanos, donde estemos, tenemos que apoyar, coadyuvar. Lo que están buscando estas instituciones, como lo han mencionado el día de ayer, ya tienen encaminado con respecto a los expedientes técnicos para su construcción de nueva infraestructura, acorde, indudablemente, con el avance de la ciencia y la tecnología. Aulas ya adecuadas pedagógicamente, eso es lo que se quiere. En tal sentido, creo que los jóvenes van a viajar y hay que acompañarlos y seguramente muchos el día de ayer me dijeron, hay que apoyarlos. Enhorabuena. Bueno, amigos, decirles que Coracora amaneció nublado. Bueno, así son las inclemencias de la naturaleza. Posiblemente más tarde se despeje, esperemos. Igual que el tiempo, están las farmacias y las boticas en vuestra ciudad de Coracora. ¿Qué podemos pensar? Cada vez que se enteran que va a llegar de Huamanga a Ayacucho, lo que son los supervisores fiscalizadores, tome asiento, profesor, los supervisores o fiscalizadores, la verdad, las boticas y farmacias, no todas, excepciones, cierran sus puertas. ¿Esto qué podemos pensar? Verdaderamente, mis queridos amigos, y también nosotros, hemos tratado de buscar a los responsables, no nos han podido dar las entrevistas. No sé qué habrán encontrado en estas intervenciones, y creo que la población, de una y otra manera, desea una información y una fuente. ¿Por qué las boticas, farmacias, que cada vez que vienen los señores a supervisar de la Diresa a Ayacucho, cierran sus puertas? Podemos pensar muchas cosas. Se podría decir, los medicamentos que traen podría ser de dudosa procedencia, ¿no? No tienen seguramente a la documentación que corresponde en regla. ¿Quiénes lo regentan? Los que lo regentan tienen que estar ahí, en ese establecimiento, orientando, guiando, dando la certificación, pero en muchos casos no lo estamos viendo. O sea, no están cumpliendo con la normativa que establece el Ministerio de Salud. Y esto nos debe preocupar. Y desde aquí nosotros, una vez más, hacemos el llamado al Ministerio Público como prevención del delito. ¿Por qué las boticas o farmacias, cada vez que se enteran que van a llegar los señores responsables de poder fiscalizar o intervenir a estos establecimientos, cierran sus puertas? No generalizo, ojo, si hay farmacias o boticas, pero son contaditos que están de turno. ¿Qué pasará, señoras y señores? Y esto nos debe preocupar. 7:23 a.m. Por otro lado también, sé que faltan 17 días para las elecciones regionales y municipales. Vamos a tener la visita de muchos candidatos, como el día de hoy, ¿no?, del símbolo del águila. vamos a contar la presencia, seguramente para la presentación de los candidatos que van a ir tanto como consejeros por Parinacochas y como también a la alcaldía, sus regidores. Hoy está programado a partir de las 4 de la tarde este pasacalle por nuestra ciudad de Coracora y posiblemente ya los simpatizantes, todos o una parte de la población va a salir a poder observar. Sé que los candidatos están visitando diferentes lugares dentro de nuestra jurisdicción, como también los candidatos al gobierno regional están haciendo las bajadas a las distintas provincias de vuestra región. Bueno, posiblemente por ahí alguien nos convenza, posiblemente nos van a poder dar sus propuestas, su plan de gobierno, viendo las necesidades que tenemos aquí en nuestro pueblo, especialmente de Parinacochas, Coracora. Esperemos, mis queridos amigos, pero por ahí también se cae demasiado en la demagogia, ofrecimientos, tal vez por querer conquistar un voto más, estas promesas falsas que verdaderamente nos hacen mucho daño. Hay de todo en esta campaña, estamos viendo qué tal derroche de economía o de dinero, de dónde viene. Estamos apreciando, está a simple vista, todas las pintas, los banners, todas las publicidades que realizan. Y también candidatos que se corren a prácticamente a los debates. Ahora, este sábado 19 y domingo 20 de septiembre, la Asociación Nacional de Periodistas Filial Parinacochas han programado este debate de candidatos a llevarse a cabo en horas de la tarde en nuestro centro cívico o auditorium César Rómulo Melgar Vázquez. Seguramente que esto va a ser una oportunidad para todos los candidatos para que puedan disertar su plan de gobierno y seguro que vamos a estar atentos para poder escucharlos. Creo que este tipo de espacios nos va a permitir justamente de poder observarlo, el desenvolvimiento que van a tener los candidatos y también detallarnos su intención que ellos llevan. Porque dentro de este grupo, quienes participan, uno de ellos va a ser nuestro representante, tanto a la consejería por la provincia de Parinacochas ante la región de Ayacucho y como también vamos a tener vuestro alcalde. Eso ya lo decidirá el pueblo y en tal sentido yo saludo esta organización porque estos espacios, reitero, creo que nos va a permitir para conocer un poco más acerca de los candidatos, cuáles son sus intenciones. 7:27 a.m. Por otro lado, también el día de hoy voy a tener la presencia de dirigente del Club Social Deportivo Los Andes. Me dice, están realizando muchas actividades por la celebración de sus 88 aniversarios. Me ha pedido un espacio, vamos a cederlos. Creo que esto es muy importante, mis queridos amigos. Por otro lado, también sé que el Colegio Parroquial Alberto Marchón Cler, en el presente mes o a inicios de la semana del mes de octubre, está cumpliendo 50 años. Bodas de oro. Bueno, felicitamos, saludamos verdaderamente a todos los egresados. El que les habla también es egresado de esta institución, conjuntamente con mi señora madre. Una institución que nos da la oportunidad a muchos que tal vez por motivos de responsabilidades de trabajo no teníamos esa opción de poder continuar con nuestros estudios, pero creo que los EBAS nos dan estos espacios para poder culminar nuestros estudios y proseguir justamente estudios superiores. Creo que es una facilidad. Saludamos a todo el personal en pleno, quienes laboran día a día en el Colegio Parroquial Alberto Marchón Cler. De igual manera, el Colegio Cristo Rey número 12, encabezado por su directora, la profesora Gina López Silva, también están en actividades por un año más de vida institucional. un colegio industrial, que la infraestructura no ha sido inaugurada. Bueno, pero ahí están por necesidad de servicios, están al servicio de nuestro pueblo. Tanto jóvenes y esta institución, en honor a la verdad, ha podido crecer y hay muchos jóvenes estudiantes, tanto en turno de la mañana como también en turno de las tardes. Da mucho que hablar esta institución por el merecido trabajo que vienen mostrando los propios maestros, maestras, innovando, y ahí está la aceptación de la población de Coracora. Enhorabuena, mis queridos amigos. Bueno, tengo invitados aquí en la radio, voy a hacer la pequeña pausa publicitaria y luego estoy retornando con el siguiente bloque. Adelante, por favor.
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Bueno, son ya las 7 de la mañana con 33 minutos. Tengo este comunicado. Atención a los señores usuarios de riego del sector de Jañahuaijo. Se pone en conocimiento que este domingo, así es, que este domingo 20 de septiembre, se realizará los trabajos del techado de vuestro local. En tal sentido, se pide la asistencia a cada uno de ustedes, como se acordó en la última asamblea. En tal sentido, invocamos su presencia. Caso de incumplimiento, se pagará la multa acordada. Atentamente firman, las autoridades del sector de Jañahuaijo. Chaynamari, Uyari, Lewachkan, Kichikmi, Ancha, Yaku, Jaricuna, Kay, Jañahuaijo, Kay, Intiche, Iskay, Chunca, Puncha, Bamuchtas, Apaconja, Kay, Faena, Kay, Huasiquichi, Comunal, Chaypis, Apaconja, Kay, Techado de Local, Nisganchik, Asuikunquichik, Temprano, Yapaikichik, Usiarikichik, Temprano, Chaypichiki, Atochta, Tosuikachinquichik, Huasca, Chupa, Atochta, Conjalochitak, señores de Jañahuaijo. También queremos comunicarles, atención, oportunidad de trabajo. ¿Qué está pasando? La gente ya no quiere trabajar, no sé. Se requiere pareja de esposos para trabajos de campo como camayo para el sector de Saramarca. Se pagará buen sueldo, trato familiar. Si tiene sus animalitos, con ello vamos a tenerlos. Si usted está interesado en este puesto de trabajo, contáctese al 958-584-886. 958-584-886, donde tendrá mayores informes al detalle. 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

0: 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Gracias a Juguería y Cafetería Reisel en Coracora. 7:37. Muy buenos días, señor Luis Huaripoma, Isasi Huaripoma, presidente del Club Social Deportivo Los Andes. Cada vez que paso por ahí, escucho pues siempre la oración que bendicen dentro de esta institución y digo, carambas, están muy católicos los representantes de este club. Me pregunto, pero cuando observo, bueno, me dicen que han alquilado, no, a terceras personas su institución. Así será, pues. ¿Cómo está mi querido Luis? Bienvenidos aquí a Estudios de la Radio. Buenos días.
1: Muy buenos días, señor Alfonso. Y en primer lugar, saludar a toda su linda audiencia nacional, internacional y por lo que escuchan en las radios, en las redes sociales.
0: Qué bien. Bueno, coménteme usted como presidente, y no me voy a acordar, y siempre me gusta hablar las cosas claras y directos, mi querido Luis. Hay esa promesa que se tenía que construir el terreno, ustedes tienen un espacio para una canchita deportiva con gras sintético y también de repente con un cobertor, pero con ese malla Rachel. No sé cómo va este proyecto, mi querido y estimado Luchito.
1: Sí, señor Alfonso, es un trabajo no tan fácil. Uh-huh. Nuestra institución todavía estuvo careciendo de sus documentaciones legales y en eso primero tenemos que trabajar ya, gracias a Dios, gracias al apoyo de muchas personas, ya tenemos ya una personería jurídica. Qué y bien. Estamos ya inscribiendo la en COFOPRI. Entonces, primero se está haciendo esa la documentación legal. Sin eso no podemos hacer nada, ¿no? Pero gracias a Dios, como le vuelvo a recalcar, al apoyo de muchas personas y de la junta directiva en conjunto, y estamos ya a punto de finalizar con toda la documentación en la legalización y luego el trabajo que hemos quedado, que es dentro de nuestro proyecto de trabajo durante la gestión que tenemos, realizar ese gras sintético con el techo y todo, y dejar expedito para la juventud, los semilleros andistas y de Parinacocha, de todos los deportistas, lógico.
0: Claro, yo creo que el saneamiento básico es muy importante, y esta gestión que han venido realizando seguramente también anteriores dirigentes, bueno, ahora se hace realidad. Sé que ustedes están realizando también diferentes actividades de confraternidad por los 88 aniversarios. Coméntenos al respecto, don Luis.
1: Sí, señor Alfonso, gracias. También es la visita, en realidad, a su emisora para hacer la invitación. Una invitación que estamos haciendo por el aniversario, los 88 años de vida institucional del Club Deportivo Social Los Andes, que va a empezar este sábado 19. Uh-huh. con los encuentros deportivos, que se va a realizar en un gras sintético particular, el Yanfa, que está al costado de la cooperativa Virgen de las Nieves, a partir de la 1, señor Alfonso.
0: Bueno, qué disciplinas deportivas se va a desarrollar y quiénes van a participar. Me imagino que ustedes ya han hecho extensiva esta invitación.
1: Sí, ya hemos cruzado la invitación. Todos los años solemos hacer ambos clubes de trascendencia de acá de Coracora, el Coronel Domingo Ayarza y el Club Los Andes. En ese caso, nosotros hemos invitado al Coronel Domingo Ayarza para que nos acompañe este sábado 19 en este encuentro deportivo. Los encuentros deportivos, señor Juancito, es vóley damas libre, futsal damas libre, de ahí tenemos máster junior de 38 a 45 años, de ahí tenemos máster de 46 a 60 años y supermáster de 60 a más.
0: Bueno, me imagino siempre los compadres van de la mano, ¿no?
1: Sí, sí, siempre estamos de la
0: Ayarza
1: mano con los compadres.
0: Sin los Andes, Manancancho. Los Andes sin el Ayarza, ¿qué sería, no? Son estos clubes y hay que reconocer de una y otra manera por los años y la trayectoria que tiene. Siempre se ha podido participar y siempre están de la mano. Lógicamente que hay enfrentamiento deportivamente en distintas disciplinas, pero al final se dan un abrazo, ahí están compartiendo, y eso es bueno. Esperemos que ustedes, más bien los que están dentro de esta institución, piensen por mejorar esta institución que tienen y que pongan pues al servicio a muchos jóvenes. Sé que hay muchos talentos para poder descubrir mayormente en la disciplina de fulbito, mi querido Lucho.
1: Sí, señor Alfonso, ese es la mira, el objetivo que nosotros tomamos al momento de ser elegidos por los socios andistas, y seguro que no lo vamos a defraudar. Nos falta un año, en ese año, como sea, tenemos que terminar ese GRAS, y ya, gracias a Dios, como le vuelvo a recalcar, ya estamos a punto de finalizar con toda la legalización de nuestros documentos y empezar a trabajar. Claro, en realidad el Club Deportivo Coronel Domingo Ayarza y Los Andes son unos equipos de mucha trascendencia y coincidentemente se fundaron el mismo año.
0: Sí, pues.
1: Sí, señor Alfonso.
0: Son compadres, entonces, pues.
1: Ellos están invitados de antemano porque se da esa confraternidad, como usted lo dijo. En el campo serán rivales, pero fuera del campo somos compadres.
0: Así es. Otros clubes más, de repente los chicos más, los progresistas, no sé, también seguro han hecho llegar la invitación.
1: No, en realidad, ¿para qué le vamos a mentir? Okay. Solamente es la invitación al Coronel Domingo Ayarza para que nos acompañe, como es de costumbre, señor Alfonso.
0: Muy bien, hay que prevenir porque las boticas farmacias están cerradas, por ahí hay que llevar, de repente, antes en mis tiempos era pues Charcot, no sé cómo se llaman eso, hoy día en
1: Dencorup, que penetra,
0: dolor que alivia, calidad. Dolor que penetra, dice. Bueno, pues, de todas maneras, mi querido Luchito, no. hay que prevenir, aunque sea culibrahuira, ayapascan, hachiqui, jajunapa, cuando hay cualquier cosita, porque es otra cosa estar directamente o diario en actividades, pero cuando uno va de tiempo, cococh, ya hay que nos pasamos, mi querido.
1: No, señor Josito, pero de verdad, qué pena que nuestra localidad esté pasando esto. En realidad, ayer mismo, pasar con nosotros en la familia, salimos un rato a comprar un medicamento a una botica y no hay. Bueno, ya solo se solucionará, creo, ya con la nueva gestión.
0: Esperemos. Ojalá. No, de todas maneras, creo que ahí hay responsabilidades también de parte de vuestras autoridades hacer cumplir las sanciones o felicitaciones del caso.
1: Sí, gracias. Sí, señor Rosito, solamente para hacer la invitación a todo al pueblo de Parinacocha, de Coracora, para este sábado 19, estamos organizando nuestro encuentro deportivo por aniversario del Club Deportivo Los Andes en el Gras Sintético El Dianfa. Y el jueves, nuestro día central es el 24 de septiembre. El jueves tenemos la actividad, la romería, al cementerio, a visitar a nuestros andistas, a los fundadores que han sido del Club Deportivo de Los Andes, que ya están en la Mansión de Dios. A partir de las 10 de la mañana, la romería y la visita en el cementerio, señor Alfonso.
0: Ya me imagino, ya como siempre se hace, y nunca hay que olvidar a quienes nos han adelantado, que han dado su vida, uno de ellos, mucho me acuerdo que es el señor Valdivia, ¿no?
1: Claro,
0: más conocido como Abilio.
1: Abilio, el señor, ajá, Policarpio,
0: así es,
1: el señor Andrade, muchas personas, el señor Norberto Rebaza, un montón de personas, si me olvido es un frágil la mente, pero sí, nosotros vamos a ir a visitarlos, al señor de López, del señor Aristides, su papá, de Ponchito, su papá.
0: Así es.
1: Andistas de corazón, andistas que fueron, que fundaron este club. Ese es el jueves a las 10 de la mañana en la romería, señor Alfonso. Muchísimas gracias por la aceptación, para hacer la invitación de este encuentro deportivo por aniversario de los Andes.
0: Qué bien, bueno, éxitos. Y que todo lo programado, estas actividades se desarrollen de la mejor manera. Gracias, mi querido Luis.
1: Muchas gracias, Isassi, muchas gracias.
0: Luis Isassi Guaripoma, presidente del Club Social Deportivo Los Andes, quienes este domingo están cumpliendo 88 años de creación.
1: El jueves.
0: El día jueves, su día central, como es sábado y domingo, día, como se dice, para poder confraternizar, van a realizar estas actividades. Felicitaciones. 7:47. Con respecto al comentario de las boticas, farmacias, no estamos generalizando. Sí hay boticas o farmacias que están atendiendo, pero son pocas. En su mayoría están cerradas. Esto que quede claro, mis queridos paisanos. Retornamos.
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0: En breve vamos a tener la presencia del candidato a la alcaldía de la Municipalidad Provincial de Parinacochas, el profesor José Osjo Jahuancama, para poder escucharlo, sus propuestas, ¿no es cierto?, cuál es su intención. Sé que actualmente viene desempeñando el cargo de alcalde en el distrito de Puyo. Bueno, sabemos que por norma, todos los que están ejerciendo, en este caso, cargos de elección popular, están con licencia, o sea, los que están participando en estas próximas contiendas electorales. En tal sentido, hoy vamos a tener la oportunidad de poder escucharlo al profesor José Osjo Jahuancama a partir de las 8 y 10 de la mañana. El día de mañana vamos a estar con una entrevista, ya me ha ratificado, hoy hemos programado con el señor Andrés López Ruiz de Castilla, que lamentablemente ha tenido un imprevisto y ha pedido las disculpas públicas también a la audiencia, porque ayer lo hemos anunciado, y el día de mañana sí va a estar aquí a las 7 y 20 de la mañana. Creo que es muy importante ello. Bueno, para mañana todavía no hemos establecido lo que es la entrevista. Sí, para el próximo lunes tenemos la entrevista al candidato a la Municipalidad Provincial de Parinacochas, al señor Franco Alfredo López Gutiérrez. El próximo lunes 21 de septiembre estaremos en una entrevista a partir de las 8 y 10 de la mañana aquí en Radio Parinacochas. En estos días, ayer me habían llamado muchos candidatos, pero lamentablemente no tuve esa comunicación, seguramente para poder coordinar. Y bueno, mis queridos amigos paisanos, vamos a hacerlo el día de hoy, ¿no?, para poder entablar una entrevista para el día de mañana con uno de los candidatos, tanto a la alcaldía como también a la consejería. Bueno, son ya las 7 de la mañana con 51 minutos. El día de ayer, jóvenes de estas dos instituciones superiores de nuestra localidad estuvieron aquí en estudio de la radio, donde esta noche estarán viajando a Huamanga, capital de la región de Ayacucho, para poder entrevistarse o tener una audiencia con el gobernador regional. Sabemos que estas dos instituciones necesitan y está encaminado su expediente técnico para su construcción de una nueva infraestructura. Como es de conocimiento, estas instituciones superiores están sometidos con respecto al licenciamiento para continuar con el funcionamiento. Y uno de los estándares que se necesita para que pueda licenciarse justamente es la infraestructura. En este campo tienen dificultades, ya que se tiene una infraestructura con construcción de material rústico, como es adobe, y de las cuales creo que ello no favorece para la aprobación, justamente para la acreditación y que le otorguen el licenciamiento. Eso es el motivo que esta noche una delegación de estas dos instituciones estarán viajando a la ciudad de Huamanga. Mañana estarán temprano y los que nos están escuchando en Huamanga, los paisanos, a ver si respaldan esta visita o entrevista que van a tener con el gobernador. También mañana es una reunión, sesión de Consejo Regional, y creo que esto es muy importante para que puedan escucharse, que en este tipo de reuniones los ciudadanos pueden ir, escuchar, pero no tienen voz ni voto. Ojalá que le den el espacio, que escuchen, porque es una necesidad pública esta de la infraestructura de estas dos instituciones. En tal sentido, mis queridos amigos paisanos, qué mejor que en el lugar de los hechos se planteen las cosas como son, porque sabemos que la zona sur de Ayacucho, Lucanas, Parinacochas, Paucar del Sarasara, no son atendidos por los gobiernos regionales de turno. Nos tienen acá como mendigos y a veces tenemos que hacer un sacrificio de marcha para poder estar allá en Huamanga, Ayacucho. Seguramente que este viaje que van a enmarcar esta noche estos jóvenes estudiantes va a marcar un hico, va a marcar un antecedente, y esperemos que esta juventud también, quienes están asumiendo el cargo de las primeras autoridades como consejero, el profesor Freddy Guamanín López, y como también alcalde, el joven José Alfredo López Puchurí, lo van a hacer seguramente con una buena representación, porque ayer lo hemos visto, que están los dos ahí. Eso es lo que se quiere, que vuestras autoridades siempre tienen que caminar de la mano para poder lograr los objetivos o las necesidades que se tiene Coracora Parinacochas. Eso es lo que se quiere, ese desprendimiento. No cada cual trabajar o hacer las gestiones por su lado. Eso, flaco favor, hace a la provincia. Quisiéramos que las próximas gestiones que vengan tengan esa mística de coordinar entre ellos y trabajar, hablar un solo lenguaje. Creo que esto se va a fortalecer. Bueno, amigos, 7:56 a.m. Los trabajos que se vienen ejecutando sobre la construcción de este campo deportivo multiuso en la plaza o en el parque del barrio de San Marcos, sabemos que tiene un presupuesto. Ayer hemos pasado raudamente, no hemos podido detenernos porque está cerrada, y bueno, ojalá que este trabajo que se viene realizando se cumpla, y también apego al expediente técnico que se tiene, y de cerca, como siempre, tiene que estar la parte de la supervisión, como también los fiscalizadores, en este caso, los señores regidores. Es muy importante, porque después, cuando pase algo, no creo que vaya a ser muy tarde. Por eso, en plena ejecución, los que tienen que cumplir este papel de fiscalización deben estar presentes, recoger in situ cómo es que se está construyendo, si es con el material que está establecido de acuerdo al expediente técnico. Creo que eso es muy importante. Bueno, hay muchos comentarios que el día de ayer, mis queridos amigos, he podido recoger justamente de la visita que han hecho uno de los frentes de defensa a la provincia de Paucar del Sarasara. ¿Era pertinente estar ahí o es que están haciendo una persecución a uno de los candidatos que está yendo justamente de aquí, de Coracora, se está presentándose en la hermana provincia del Paucar del Sarasara? ¿Es pertinente ello? Por eso, estas dudas seguramente que el día de mañana, en la entrevista que ya hemos podido entablar, o hemos podido programar con el señor Andrés, nos va a aclarar. Y muchos tienen esa duda. No está bien, pero si está bien, prioridad tendría que ser nuestra provincia. Bueno, hay corriente de opiniones, indudablemente, pero creo que enhorabuena que los señores, quienes están involucrados, nos aclaren a la población. Bueno, 7:58 a.m. Saludo desde aquí, desde esta tribuna, a los ciudadanos que sin tapujos, con toda responsabilidad y respeto, se dirigen a través de vuestra página. Yo saludo, pero también rechazo contundentemente a las personas que con cuentas falsas, ¿no?, suplantan y lanzan, petardean. Creo que eso no son de caballeros. Tenemos que ser claros. si queremos expresarnos con todo respeto nuestros puntos de vista, hagámoslo. No nos escondamos atrás de una cuenta falsa. Nuestras intenciones que tenemos, solamente los cobardes, los delincuentes, se esconden detrás de ello, mis queridos amigos. Pero las personas que somos claras con nuestros pensamientos, lógicamente es parte de la dialéctica. No pueden decirme todos, sí, señor, posiblemente muchos o una parte de la audiencia están de acuerdo con mis opiniones. Quizás otros no la compartan. Yo respeto ello, pero sí creo, si queremos dirigirnos, hagámoslo con todo respeto y también con palabras adecuadas. Creo que así nos vamos a entender. Veo en las redes sociales, como estamos en esta campaña electoral, manchar de esa manera. Señores, creo que todavía las personas conscientes pensamos que estos actos democráticos se van a desarrollar de la mejor manera. Eso esperemos. No quisiéramos que esto se tiña por unos cuantos sinvergüenzas que siempre buscan, ¿no?, y manchar a este grupo de organizaciones que van. No nos podemos prestar para esas cosas. Creo que si lo identificamos, ya pues hablemos las cosas claras, si están equivocados, orientarlos, y si es necesario, tal vez retirarlos, porque se mancha también las honras de las personas. No podemos tener dentro del grupo a personas, en vez que sumen, resten, menos que dividan. Creo que eso no se podía permitir. Y también por ahí se aplica estrategia, pues. Hay infiltrados, van por acá para hacer quedar bien o para hacer quedar mal. Estas cosas creo que no se podrían permitir, mis queridos amigos. 8:01 p.m, hago la pausa y luego retorno ya con lo que hemos programado la entrevista en esta mañana. Las disculpas de caso, estamos un poquito mal de la garganta, pero eso no es excusa, seguiremos adelante.
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0: Bueno, continuamos con el desarrollo en esta segunda hora del informativo Parinacochano, que corresponde hoy día, miércoles 16 de septiembre. El saludo reiterativo a quienes recién se enganchan a esta transmisión. Yo saludo de manera muy especial. Hay un dicho, la fe mueve montañas, y hay una decisión de todos los hijos del anexo de Icará, se han propuesto para poder construir su capilla en el sector de Pojoray, ¿no? En este santuario, y creo que la fe es inmenso, y muchos de ellos en estos momentos están trabajando. Me dice los días, este sábado domingo va a ser el techado, ¿no?, de esta capilla. Creo que es un bonito espacio para poder disfrutar la fauna, la flora, y que nos inspira tal vez llenarnos de energía a todos y cada uno de nosotros. No todo es trabajo, señores. Hay que darse un espacio para todo, porque después, ¿por qué me duele mi cabeza? ¿Por qué estoy con estrés? Es que uno tiene que llevar, creo, una vida saludable, una vida al menos de participar, ¿no?, con lo nuestro también. Y muchos están colaborando, dando su granito de arena, y eso se felicita. Más adelante voy a comentar al respecto. Bueno, si nosotros ingresamos a la página del Jurado Nacional de Elecciones, vamos a encontrar justamente los datos que han consignado, los candidatos, tanto a la región de Ayacucho, los consejeros, los candidatos a las municipalidades provinciales y distritales. Hay un formulario de declaración jurada de hoja de vida de cada uno de ellos. Y ahí tienen que declarar como tal, mayormente a qué actividad se dedican, por supuesto, ¿no?, mayormente sus datos completos, su estado civil, su grado de instrucción, etcétera, etcétera. Y ahí no se podría mentir, porque en caso que sea yo elegido autoridad y tal vez por ahí no haya declarado lo que yo tengo, eso se podría decir enriquecimiento ilícito. Si algo se detecta, seguramente que en ese proceso podrían decir: oiga, señor, ¿esto cómo lo ha adquirido? No, esto tengo de antes, pero no ha declarado. Entonces estaría prácticamente faltando a la verdad. Amigos, la mayor parte de los varones son denunciados por alimentos. Y eso no hay excusa, y eso está en el sistema. Eso refleja a muchos, ¿no? Bueno, somos seres humanos, no soy nadie para cuestionar, mis queridos amigos. Al fin y al cabo, la vida privada, eso no me interesa. Nosotros siempre cuestionaremos, es la función pública que el ciudadano ejerce. A eso no vamos. En tal sentido, creo que eso es una declaración jurada y están consignados de cada uno de los que están participando. Algunos, en honor a la verdad, lo dan a conocer. Más vale que usted, candidato, dé a conocer las cosas como son. ¿Por qué esconder? Peor es cuando uno desea esconder, no consigna. ¿Por qué será, no? Así es, amigos, así de simple. Bueno, hoy voy a dar inicio a esta entrevista al profesor José Osjo Jahuancama, que va como candidato a la municipalidad provincial de Parinacochas, de acuerdo a su hoja de vida que tenemos aquí en manos. Y vamos a empezar esta entrevista dando la bienvenida. Tienen aquí al equipo que lo acompañan, y también está el señor Franklin Carvas Villegas como candidato a la consejería por Parinacochas, por la organización política que postula son APP Trabaja Ayacucho. Voy a dar la bienvenida antes de empezar con la entrevista, porque hay una falta, y quiero ser claro y directo de parte del señor Franklin Carvas Villegas, porque este lunes habíamos programado una entrevista. Don Franklin, ¿cómo está usted? Bienvenidos aquí a Parinacochas Radio TV. Sé que está acompañado con un equipo técnico, los partidarios que lo están en estos momentos, seguramente en esta campaña electoral. Buenos días, don Franklin.
1: Bienvenido. Mi estimado Alfonso, muy buenos días, papá. Como siempre, es un gusto poder conversar contigo y por intermedio de esta importante emisora hacer llegar también un saludo a todos nuestros hermanos de los 7 distritos y nuestros 2 centros poblados. Y al mismo tiempo también, al inicio de mi intervención, quisiera ser preciso, hacer llegar mi solidaridad y mi apoyo moral a nuestros jóvenes del tecnológico, del pedagógico, por este viaje que van a realizar hoy en la noche, porque también hay temas muy importantes que a veces por descuido esperamos que nuestros jóvenes tomen la acción. Y la juventud es la vanguardia, pero también como nosotros, como adultos o como autoridades o como exautoridades, también tenemos que crear condiciones para que esa juventud estudiosa florezca y no esté de repente en estas situaciones de ir ellos personalmente a buscar pues su desarrollo. A ellos mi solidaridad y mi apoyo total por esta iniciativa que están tomando. Por otro lado también, mi querido Alfonso, mi máxima solidaridad a nuestros hermanos de Pallancata. Este problema que viene arrastrando con Iscahuaca, con Quilcajasa, con la comunidad de Colca, Arequipa, también es una situación muy, muy problemática y muy delicada. Pero también hay que entender que esta situación es consecuencia de algo que se ha venido gestando muchos años atrás. Y como siempre digo, los problemas que saltan a nivel de todo nuestro territorio parinacochano muchas veces es por descuido. En ese sentido, mi estimado Alfonso, a ellos mi máxima solidaridad y mi apoyo donde se encuentren. Y también, mi querido Alfonso, a ti personalmente, papá, quiero pedirte las disculpas del caso y también a todos tus oyentes, que son miles y están en todas partes del Perú y del mundo. Habíamos pactado una conversación como esta para este lunes pasado, hace 2 días, pero las disculpas del caso, porque un día antes hemos estado en Relave conjuntamente con el maestro José Bosco, en un acto político, porque hemos inaugurado un local hermoso con la participación genuina y voluntaria de nuestros hermanos de Relave, de Nuevo Amanecer, Charpa, Malco, Chaipi también han participado, y al día siguiente tenía que llegar aquí yo temprano, a las 6 máximo, pero de Yojalomonte para arriba ya están haciendo la carretera y la tranquera. Ahí tuvo una situación lamentable. Llegué a Coracora a las 3 de la tarde, papá. Pero siempre, como tú me conoces, y siempre he sido una de las personas que le gusta dialogar y poner las cosas sobre la mesa. No hay nada que esconder. Si hay algo que responder, lo vamos a hacer con la altura y con el respeto que se merece, siempre en el marco de la transparencia. Pero a ti, mi querido Alfonso, y a tu público, papá, las disculpas sinceras por no haber asistido este lunes al diálogo que habíamos pactado, pero fue por una situación fortuita. A tu consideración, y mi querido Alfonso, si es que de repente podemos programar un diálogo más adelante, ahí sí con toda seguridad vamos a estar. Muchísimas gracias, mi estimado Alfonso.
0: A usted por aclarar, mayormente las disculpas a nuestros oyentes, que seguramente con bastante expectativa querían escucharlo, sus propuestas de usted. Clarísimo. Y hubiera sido una oportunidad, bueno, ya lo ha justificado, son factores que de repente involuntarios que uno podría encontrar en el camino. No, así es, pero no es la primera vez, porque la vez pasada también se tenía programada una entrevista con el señor Gildo
1: con Anampa. Gildo Anampa.
0: Sí, pues, así y también, es. ¿No? Y
1: eso fue un día domingo.
0: Algo, situaciones
1: como eso fue un día domingo.
0: Uy, carambas, la gente ya podría interpretar qué está pasando, ¿no?
1: Ahí, mi querido Alfonso, para hacer una precisión, papá, mi estimado Gildo me llama un día jueves, ¿no? Y como nosotros estamos ya en esta etapa final de todo el trabajo de la campaña, tenemos actividades programadas. Y me dice, oye, este domingo conversamos. Le dije, ya, pero hay una situación ahí. El domingo voy a tener una reunión en Achuani, con las comunidades de Pichapuquio, ¿no? Con las comunidades de Hasahuasi, Sicuya, Pucarumi. Entonces, esa reunión estaba pactada para las 8:30, 9 de la mañana. Y de aquí salí muy madrugado. Entonces, por eso le dije a Gildo, si es que no va a haber señal porque voy a salir muy temprano, comprenderás, por favor. Pero eso sí, le he dicho, estoy yendo a esta reunión. Y si vamos a tener un diálogo, va a ser vía telefónica. Quedamos en eso. De aquí de Coracora salí a las 4:00, 4:30, para llegar temprano a Achuani. Y efectivamente fue así. Y en esa reunión que hemos tenido en Achuani, pues hemos tenido una reunión muy importante por el tema de Hasahuasi, que es el tema territorial, y lamento muchísimo también no haber podido participar en esa entrevista con nuestro hermano, mi paisano Chumpino, Gildo, porque ha habido un tema de conexión. En viaje se ha dado eso, ¿no? Entonces, valga la aclaración, papá.
0: Yo creo como ex autoridad, conoce usted la problemática de nuestro Parinacochas, y sea esto para la siguiente semana, lo vamos a programar.
1: Muchísimas gracias, Papa Lino.
0: Esperemos eso. Gracias por su participación, doctor Franklin Carvas Villegas. Bueno, voy a dar la cordial bienvenida justamente al candidato a la alcaldía de la provincia de Parinacochas, al profesor José Osjo Jahuancama, que actualmente viene ejerciendo el cargo de alcalde distrital de Pullo. Como medio de comunicación, realizaremos esta entrevista imparcial para conocer sus propuestas, experiencias y compromisos con la población. En tal sentido, profesor José, muy buenos días, bienvenidos aquí a estudios de Parinacochas Radio TV.
2: Muy buenos días, Alfonso. En primer lugar, agradecerte a ti por la oportunidad que me brindas, y antes quiero también recibir las bendiciones de nuestra Virgen de las Nieves, nuestra patrona de Coracora. Quiero desde aquí, Alfonso, dirigirme a nuestros hermanos, hermanas de la provincia de Parinacochas, a los colegas maestros, a los estudiantes, a los mototaxistas, a los ganaderos, agricultores. Quiero también dirigirme a los hermanos. Estos días he estado visitando la parte, como se le llama, altoandina, quienes pues no día a día están muy inquietos, preocupados, qué es lo que nosotros vamos a proponer como candidatos. Y Coracora, pues, en estos 4 años que viene, ¿no? Se juega justamente su oportunidad. En ese contexto, yo quiero agradecerte por esta oportunidad que me brindas, Alfonso, y no solamente eso, hay que entender de que Parinacochas tiene enormes potencialidades. Parinacochas es un potencial en el tema ganadero, en el tema de la agrícola, en el tema de lo que es también el recurso hídrico, y no solamente eso, uh-huh. Es rico en identidad, en lo que es cultura, tradición. Entonces, Alfonso, esta vez justamente hemos decidido participar como coracoreño. Yo creo que no soy un desconocido. Tú me conoces, Alfonso, somos de barrio. Yo he crecido en el Jirón San Martín. Hemos crecido en Tres Avenidas de Diciembre. Cuántas experiencias muy bonitas. Y eso ha hecho de que pues muchos hombres y mujeres tengan sueños, y al mismo tiempo nosotros, los hijos, hacer realidad esos sueños. Justamente por eso es que somos una opción en este proceso electoral. Estamos aquí, Alfonso, y estoy dispuesto a responder las inquietudes, las preguntas que puedas formular. Creo que quienes queremos servir a nuestra provincia de Parinacochas, quienes queremos hacer realidad los proyectos, esos sueños, quienes queremos hacer realidad algunas todavía dificultades que tiene nuestra provincia de Parinacochas, tenemos que pues exponer, tenemos que hacer conocer, y justamente por eso estoy aquí, en este espacio democrático, en este espacio de diálogo. Estoy a tu disposición, Alfonso, muchas gracias.
0: Bueno, gracias por la introducción, creo que esto es muy importante. Creo que tenemos que incidir, ¿quién es usted y qué experiencia tiene para poder dirigir la Municipalidad Provincial de Parinacochas? Sé que tiene experiencia en la Municipalidad Distrital de Pullo, como también el actual alcalde de la provincia ha tenido experiencia en la Municipalidad Distrital de Puyusca, Incuyo, pero al parecer, ¿no? Eso es la óptica que se tiene. Sinceramente, creo que no ha logrado, tal vez, en poder atender muchos objetivos seguramente que estuvieron plasmados, como hoy también están plasmados en su plan de gobierno, profesor Osjo.
2: Bien, Alfonso, en primer lugar quiero dejar claro, yo soy hijo de Diego Osjo Luján, un gran maestro. Mi madre todavía que vive, Rosario Jahuancama Pacheco. Detrás de mí tengo 10 hermanos, somos 7 varones, 3 mujeres, y de los cuales, bueno, he perdido a un gran amigo que también lo has conocido, a Gil. He crecido aquí en Coracora. Soy nieto de Roberto Osco Polanco, un gran agricultor, un ganadero. Familias, bueno, yo puedo hablar a nivel de la provincia de Parinacochas, creo que todos nos conocemos. En cuanto a mi experiencia, Alfonso, ya voy a hablar porque allá a nivel profesional, antes, bueno, yo estudié en las dos escuelas, ¿no? Lo que siempre hemos llamado, ¿no? La 500 y como también la 19. Hasta el tercer grado estudié y en la 19 y luego en la 500 y terminé el sexto grado en la escuela de Chaviña, porque mi papá era un maestro y bueno, donde él decidía trabajar, teníamos que estar con él. Bien, luego estudié en el Instituto Superior Pedagógico, soy docente de carrera, ejercí la docencia en los primeros años en Cristo Rey y luego me nombré en Rivacaico, en la tierra de mi madre. Mi madre es de la parte oriente, de Pacapausa, Belén, Anta, y hace poco me decía, no es Anta, sobrino, sino es Cabracorral. Esa es la zona donde procede mi madre, por eso yo me identifico, soy de la parte de Rivacaico, soy de la parte de Pacapausa, de madre, y de padre, netamente coracoreño. En cuanto a mi experiencia, todos creo que me conocen, casi el 80% de mi ejercicio profesional he sido director de colegio. Me has conocido también trabajando y compartimos contigo también algunos años en la UGEL de Parinacochas. En dos ocasiones fui especialista de educación en la UGEL de Parinacochas y luego también asumí el cargo de funcionario, director de gestión pedagógica en la UGEL de Parinacochas. Luego, bueno, por circunstancias de la vida, uno pues siempre decide dónde se siente más cómodo. Con sinceridad llegué a Puyo y en Puyo pues ejercí casi 27 años de mi carrera profesional y asumí muchos cargos. Fui presidente de la JAS, fui dirigente deportivo y así. Luego, en la actualidad, soy el alcalde pues de Puyo hasta el 4 de septiembre, porque este mes estoy con licencia, como establece la ley. Creo que experiencia en gestión pública y gestión municipal, no puedo decir que soy pues una eminencia, pero algo hemos aprendido, Alfonso. Hemos encaminado muchos proyectos. A veces soy poco de decir, he hecho esto, el otro, en cada uno de los pueblos del distrito de Puyo. Pero si nosotros visitamos Pueblo Nuevo, ahí se puede ver cuánto hemos hecho. Sobre todo con el sector salud, sobre todo con el medio ambiente, con el sector principalmente educación, en todo el ámbito del distrito de Puyo. Con sinceridad puedo decir de que ningún anexo en mi gestión se ha quedado sin proyecto de inversión. Hemos trabajado. Muchos con el Fondo Común, muchos con los recursos que tiene la municipalidad y también muchos proyectos que se han ejecutado en el ámbito del distrito de Puyo con gestión. Hemos gestionado desde Fondes varios proyectos, hemos gestionado desde el Ministerio de Agricultura Agro Rural también muchos proyectos. Venimos gestionando también en lo que es Sierra Azul, que ya se han ejecutado a nivel del ámbito de Puyo, como por ejemplo las jochas, las zanjas de infiltración, lo que es pues siembra y cosecha de agua. En la actualidad yo estoy muy contento porque era mi objetivo, Alfonso, siempre hacer un trabajo sostenible en el tema de la agricultura y la ganadería. Uno de ellos, antes de pensar en mejoramiento genético, mejoramiento de pastos, uno tiene que garantizar el tema de recurso hídrico. Y creo que eso lo hemos hecho. Y no solo eso, a través de obras por impuestos, ya se ha publicado, está ya creo que es de conocimiento de todos. Nosotros vamos a adquirir 11 tractores para todo el ámbito del distrito de Puyo, está en licitación, y cada tractor va a ser dirigido a cada uno de los anexos. ¿Eso qué implica? Darle sostenibilidad, pensar ya en el futuro, sobre todo en nuestros hermanos agricultores y ganaderos. Soy un maestro que siempre ha pensado, sobre todo, apostar por el sector educación, Alfonso, y lo hemos hecho. No será el 100% porque el Puyo es uno de los distritos territorialmente más grandes de la provincia de Parinacochas, hasta me podría atreverme a decir más grandes territorialmente de la región Ayacucho, pero poblacionalmente también es uno de los más grandes, porque sí incluye al centro poblado de Relave. En ese contexto, creo que hay experiencia en gestión pública, hay experiencia en gestión municipal. Conocemos muy bien que es una ficha, conocemos muy bien que es un IOAR, conocemos muy bien que es un perfil y conocemos muy bien que es un expediente técnico.
0: Bien, profesor José. Sé que usted tiene conocimiento, experiencia.

0: Sí, igual de población como tiene Coracora, quizás un poco más. Se mueve economía, pero estamos viendo la otra cara de la moneda que no cuenta con servicios básicos. Inseguridad, ahí se ha detectado, por ejemplo, no me dejará mentir don Franklin, lo que es la delincuencia, trata de personas. ¿Por qué no se ha solucionado este tema o no se ha encaminado para partir por la propia necesidad? ¿Por qué no se podría considerar ya en otra categoría como distrito? ¿Qué es lo que falta, profesor José, que usted viene justamente de esta tierra? ¿Qué nos puede decir al respecto, profesor José?
1: Bien, Alfonso, yo creo que tu pregunta es muy concisa, muy precisa, y quiero hacer la aclaración siguiente. Para realizar inversión, ya sea del sector público, sea salud, educación, servicios básicos, elemental es saneamiento físico legal. Relave todavía tiene ese problema. Para captar, por ejemplo, el tema de agua, para agua y desagüe, tenemos que pedir la autorización. Comunalmente, ¿a dónde pertenece Relave? Pertenece al anexo D. Chaipe. Si Chaipe no nos autoriza, mandan cancho. No se puede, Alfonso.
0: Pero y esa es una de las necesidad pública, disculpe el corte, no se podría hacer justamente esos trámites, profesor José. O sea, si Chaipe se niega totalmente a futuro, nunca lo va a autorizar, nunca se va a poder sanear.
1: Justamente nosotros hemos generado para resolver este problema varios espacios de diálogo con la comunidad de Chaipe. Pero lamentablemente no se han llegado a acuerdos. Ese es uno. Y dos, por el tema ambiental. ¿Sabes qué pasa? Porque vivienda, para realizar inversión en lo que es servicios básicos, Alfonso, tiene que también cumplirse con varios requisitos. Ejemplo, el tema ambiental. ¿Cuántas plantas mineras están en medio de pueblo? Si nosotros nos ponemos a analizar, ¿se podrá el Ministerio de Vivienda invertir donde hay contaminación? Ese es otro aspecto también. Entonces, hay que cumplir varios requisitos, lamentablemente. Eso es lo que pasa, Alfonso. Uno es saneamiento y otro es el tema ambiental. Hay plantas mineras que están casi en el medio de la población de Relave. Y es más, COFOPRI ha intervenido entre el 2012 y 2013, pero ha observado todos los lotes que existen en Relave están observados. Hay una partecita, dice, situación carga. ¿Qué significa eso? Que hay que superar. Y mientras eso no está saneado 100%. Entonces, aquí hay un trabajo, yo creo que tenemos que realizar las autoridades de gabinete, un trabajo muy articulado y sobre todo, pues, ¿no? Cumplir con las exigencias del Ministerio de Vivienda. Mientras no cumplimos, yo sí estoy seguro que el tema de saneamiento, inversión a través del Ministerio de Vivienda, no se va a realizar. Entonces, ¿qué hacer frente a esto? Así es. Un plan B.
0: Soluciones.
1: Plan B. Y el plan B. Pero antes, quiero hacer lo que tú decías. Es lamentable, en Relave se dinamiza la economía de repente más que en Coracora. Y a veces yo les digo, oye, aquí ustedes tienen recursos, pero se vive peor que el extremo pobre. Pero había un sociólogo, un amigo, un politólogo, ya llegamos, decía, caminamos por las noches, ¿no? Relave decía, no, esto parece Las Vegas de Estados Unidos, porque economía, pues no, allá hay trabajo, por el oro, por la minería, pues no hay circulación de la economía. Entonces, Alfonso, el plan B es, yo creo que ponerse de acuerdo con la población y hacer algo por el tema de saneamiento, porque no se puede vivir, pues no, como se está llevando ahora, no se puede vivir, no en esa situación en la cual vive nuestra población. Créeme, Alfonso, yo he estado pues como director del colegio de Relave 6 años, He

0: vivido con ellos. Entiendo con ellos de cerca esa necesidad que es muy prioritaria. Entonces aquí, como gobierno provincial, como gobierno local y también con, yo creo que nuestro va a ser el virtual consejero de la provincia, hay que hablar directamente del doctor Franklin, vamos a trabajar articuladamente y hacer realidad este sueño del centro poblado de Relave, que es pues a nivel de la provincia de Parinacochas, pues no es muy crítico.
1: Sí, creo que ahí se tiene que dar una mirada y también tiene que haber una decisión de parte también de los pobladores. O sea, es algo ilógico, es una zona minera, pero se vive como si fuera más que extrema pobreza. ¿Qué falta?
0: Efectivamente. Eso efectivamente, Alfonso, como el extremo pobre.
1: Los candidatos que vienen de ese lugar han estado en el lugar de los hechos, pero yo me pregunto y digo, si no han podido solucionar problemas como ello dentro de su jurisdicción, ¿y cree que usted va a poder solucionar muchos problemas, necesidades que tenemos? ¿Cuáles son los tres principales problemas que enfrenta actualmente nuestra provincia? Me imagino que usted lo ha identificado, profesor Rosco.
0: Efectivamente, no solamente son tres problemas principales, hay muchos problemas que tiene prioritarios nuestra provincia de Parinacochas y la capital Coracora. Uno de ellos es, por ejemplo, el tema del agua. ¿Cuántas horas de agua tenemos en la provincia? ¿Y qué implica eso, Alfonso? Que hay que trabajar. Tenemos recurso hídrico, no podemos decir que no. Tenemos agua. Lo que nos falta es administrar bien, racionalizar el agua. Eso es, y gestionar, invertir, porque es básico. Sin agua no hay vida. Entonces, para nosotros es primordial este servicio básico que es el recurso hídrico, agua, más horas de agua para la provincia de Parinacochas. Nuestro botadero, ¿cuántos paros se han hecho, Alfonso? El tema ambiental, la basura, porque todos los días producimos basura, residuos sólidos, residuos. ¿Qué hacer frente a esto? Y nosotros ya tenemos inclusive ya, te digo, la solución para reubicar Ushchali. Nosotros bajo la manga venimos ya con soluciones, porque eso es, a eso se llama, Alfonso, capacidad de gestión. Hay hermanos que quieren donar. Tanto tiempo ha pasado y ¿qué hemos hecho? No, Ushchali, contaminación, nuestra agricultura, nuestra ganadería, y no hemos hecho nada. Este proyecto político a la fecha tiene la solución. Ya tenemos la donación de ese terreno, que eso lo voy a anunciar en el debate.
1: ¿Usted cree que esto es demagogia, ofrecimiento, como se ha tenido anteriormente, como antecedentes reales, estoy citando? Hay muchos ofrecimientos. ¿Usted cree que la población, frente a esta realidad, le podría creer a usted, profesor Osmo?
0: Alfonso, yo siempre he dicho de que no hay que perder las esperanzas. Uno. Dos. Cuando las personas somos de palabra y somos ejecutivos, y como coracoreño, creo que no podemos hablar en el vacío. En esta ocasión estamos anunciando, aquí está nuestro consejero, que ha sido parte del equipo, el equipo técnico que me acompaña. A la fecha tenemos, para la reubicación de Ushchali, tenemos ya la donación de terreno. 27 hectáreas, 20 para la universidad y 7 para el tema ambiental y reubicar Ushchali. Mira, y sin que todavía haber asumido el cargo, sin haber asumido la función de alcalde provincial, al margen de todo, sea alcalde o no sea alcalde, pero ya hay una solución. Creo que eso es muy importante. Y yo agradezco a esas personas, a la filantropía de nuestros amigos, que se acercaron y me dijeron, profesor, aquí tenemos terreno. Bueno. Pero sí, quiero que también se construya la universidad y un porcentaje del terreno para solucionar Ushchali. 27 hectáreas. 27 hectáreas.
1: Esperemos que sea en un lugar estratégico, seguramente cumpliendo todos los estándares que se tiene, que se requiere, y las autorizaciones que correspondan, ¿no? Me imagino que eso se va a encaminar Y ojalá que por ahí
2: quiero decir
1: no
2: algo.
1: Salga, pues, discúlpeme, profesor, por ahí que no salga pues una oposición. ¿Por qué? Como lo hay actualmente, ¿no? Cualquiera, al ver este botadero de basura, ¿quién se animaría pues a poder darlos? Si no se va a tener el buen encaminamiento, un buen tratamiento adecuado. ¿Y cómo estamos?
0: Alfonso, quiero decirte lo siguiente. A veces somos verdugos de nosotros mismos. A veces actuamos prejuiciadamente. A veces, en realidad somos, muchas veces no creemos, somos incrédulos. Pero esta vez estamos anunciando, yo creo que es un paso fundamental. ¿Y qué queremos? ¿Qué pide nuestros hermanos de Mucha? ¿Qué pide nuestros hermanos de Saramarca? ¿Qué pide nuestros hermanos de Hualgua? Que se reubique, al margen de que, vamos a suponer, cumpla uno, cumpla con los parámetros, pero prioridad uno pide la reubicación de Ustiali, ¿cierto? Y eso es lo que tenemos que hacer. Y aquí, decisión política. Porque las autoridades tenemos que tener esa capacidad de decisión. Y a la fecha, si ya tenemos esa bonita oportunidad, reubicar. Al margen, sobre todas las cosas. Puede decirnos de repente la UEFA, ¿sabes qué? No cumple con ciertos parámetros. Pero hay que hacerlo. Hay que hacerlo porque no podemos seguir viviendo y ya creo que hasta el momento han dado plazos. ¿Y a dónde vamos a llevar la basura? Todo lo que producimos día a día. Los residuos sólidos, mi hermano, en este caso Alfonso. Entonces, mira, yo agradezco a la Virgen de las Nieves. Yo agradezco a mi equipo técnico, a nuestro consejero Franklin, por formar este equipo y buscar antes alternativas. Y eso es lo que tenemos que hacer las autoridades, capacidad de solución y capacidad de gestión. Si no tenemos esa capacidad, pues estamos por gustos. Entonces, por lo menos nosotros sí tenemos experiencia en ese aspecto, en lo que es gestión municipal, gestión pública, Alfonso.
1: Qué bien. ¿Qué proyectos se ejecutará durante sus primeros 100 días de gestión? Me imagino que usted ya ha identificado uno de ellos, agua o servicios básicos. ¿Otros proyectos, profesor José?
0: Ya, uno de ellos es el tema del agua. Eso es vital. El otro, estamos hablando ya del tema de Ushuaia, ¿no? Para resolver el problema de residuos sólidos, el tema de la basura. También hay que trabajar en los diferentes sectores, Alfonso, en educación. Es bonito de que los colegas maestros, los directores, estén caminando para las actividades co-curriculares, y tú mismo lo vives, seguramente se te han acercado y dicen, tienen que viajar para los juegos escolares, ahora la canción ayacuchana. ¿Qué tenemos que hacer? Eso está bien, que nuestros colegas maestros, dejando de realizar sus actividades pedagógicas, hagan esas actividades. Yo creo que aquí hay que implementar, hay que formular un perfil, un proyecto, un expediente técnico, como lo hemos hecho. Yo recuerdo que el año 2000, entre 2011 y 2013, a través de la municipalidad, se sacó un presupuesto de más de 250 mil soles y eso sirvió para resolver el tema de las actividades co-curriculares, porque no se está apoyando al sector, por ejemplo, educación. Y no solamente, no, en el tema, por ejemplo, de infraestructura. Porque ayer escuché, Alfonso, a los estudiantes aquí del Instituto Superior Tecnológico, mis hermanos, compañeros del Instituto Superior Pedagógico, ¿no? Viniendo a que se les apoye para que viajaran y gestionaran ya la concreción, la materialización de este proyecto de mejoramiento de los institutos. ¿Quién tendría que hacerlo? ¿Quién tiene que gestionar? Cierto, ellos tienen que formar parte, porque el gobierno local tiene que trabajar siempre en articulación con los dirigentes, con los líderes, con las autoridades, con los directores. Pero es responsabilidad del gobierno local, porque para eso nos elige, para gestionar. Gestionar. Muchas veces echamos la culpa al gobierno central, pero si no vamos, si no exigimos, si no buscamos los canales, si no hay esa relación,
1: ¿cómo llega?
0: Bebé que no llora, no mama. Hay un dicho muy, muy, muy conocido. Si Mahoma no va a la montaña va a Mahoma. Así de simple. Y para eso tenemos que, yo creo que tenemos que entender cuál es el rol real que tiene que cumplir la autoridad. Muchas veces estamos distraídos en cuestiones secundarias. Nosotros, el alcalde es gestor. En otra palabra, tiene que parir. Parir recursos. Parir proyectos. Traer inversión. Para eso, justamente, somos los líderes. Y aquí, yo creo que no dudo de la capacidad de nuestro candidato a la consejería, Franklin Carguas, porque en el Consejo Regional tiene que, pues, reclamar. El gobierno local va, nos generan espacios, exponemos nuestras necesidades. ¿Por qué la parte norte se lleva el mayor presupuesto? Porque sus autoridades están casi ahí, permanentemente. Lamentablemente nosotros, pues, estamos a cierta distancia y ellos están hasta con sus comunidades y extraen presupuesto, sacan presupuesto. Y nosotros, peor si no dices nada, estás distraído en cuestiones secundarias. Entonces eso hace de que, pues, no haya avance. Y al final, cuando no sale, ¿qué hacemos? Caemos en la mediocridad. Buscamos culpables.
1: Así es.
0: Echamos la culpa al vecino, echamos la culpa de repente a otras personas cuando nada tiene que ver. Entonces, creo que yo quiero dejar claro en ese aspecto. El liderar un pueblo significa compromiso. Significa decisión, capacidad de decisión. Eso es lo que nos falta. Y dedicación. Y sobre todo también, sacrificio. Sacrificio. Si has decidido representar a un pueblo, tienes que dejar de hacer otras cosas. Así de simple. Abocarte exclusivamente a cómo traer más recursos, más proyectos, más desarrollo y progreso para tu pueblo.
1: Bien. 8:49. Estamos aquí en una entrevista al candidato, al profesor José Osjo, que va con las intenciones de poder trabajar hacia la Municipalidad Provincial de Parinacochas. Profesor José Osjo, sabemos y se ha visto, son casos reales, que la actual gestión poco o nada está atendiendo dentro de su jurisdicción, digamos, Pampamarca, Negromayo, Urayuma, Condorjocha, sin ir lejos, aquí los anexos cercanos. Todo, al parecer, se está centralizándose aquí en Coracora. Usted, esas necesidades que seguramente por la experiencia ya tiene focalizada, ¿cree que usted atenderá mayormente lo que le falta son los servicios básicos?
0: Alfonso, mira, es la tercera vez que he visitado a lo que es Negromayo. Ayer inclusive he estado en Pampamarca, Urayuma. En realidad hay muchas brechas que ser. Y no solamente, eso es un ejemplo, ¿no? Porque nuestra provincia, pues, incluye a todos sus distritos, ¿cierto? Que hay que trabajar. Pero Pampamarca, Urayuma, Negromayo, Guayani, Aycará, Mucha, Huajepampa, conocemos muy bien. Pues yo creo que corresponden, pues, a nuestra provincia de Parinacochas. Es parte de nuestra provincia de Parinacochas. En ese contexto, nosotros tenemos, claro, la parte alto andina que es Negromayo, Pampamarca y Urayuma, ¿de qué vive? Hay que hablar directo, ¿no? Porque si hablamos camélidos sudamericanos, mucha gente no entiende. De las ovejitas y de los alpacos. Y ellos, ¿qué hacen? ¿Cómo procesan? Y a veces no tienen ni siquiera, pues, las condiciones básicas para, pues, desarrollar esas actividades. Entonces, hay que darle una mirada especial. Y cierto, con los recursos de la municipalidad, que son pocos, no vamos a poder resolver todas sus necesidades. Pero también aquí tenemos la Dirección Regional de Agricultura. Hay varios proyectos. Existe el proyecto Vicuña, proyecto Alpaca, proyecto Bovino. Ha llegado a Coracora solamente el proyecto Bovino, que el próximo año termina. ¿Y qué hemos hecho? Existe el proyecto Alpaca, proyecto Vicuña, que está, hace poco hemos estado en un chaco de Vicuña. Y se queja, pues, la población. Ni siquiera tienen cercos asegurados. ¿Acaso cuesta mucho las mallas? Enmallar, cercar sus zonas. Entonces, tenemos que darle una mirada especial. Y no solo eso. ¿En qué condiciones está esa población? En servicios básicos. En sus sectores. Salud pertenece a Puquio, Lucanas, esa zona. Educación a nuestra jurisdicción. Ayer conversaba con muchos maestros. Yo soy docente. Y lo bueno que soy docente de campo, de carrera, conozco pues el área rural. A buena hora, creo que no, porque hubiera trabajado en Cola Cola, no entendía la realidad de afuera. Pero yo conozco a Rivacaico, toda su jurisdicción, Upahuacho, y más aún el cargo de especialista, de funcionario en la UGEL, pues ha hecho que nosotros camináramos en cada una de las instituciones del ámbito. Entonces, en realidad hay muchas brechas que cerrar. Yo quisiera hablar exclusivamente sobre cada tema, en realidad, pues no, a veces hasta da ganas, yo te digo, de gritar, de llorar. Pero, al margen de todo, tenemos claro, nosotros, con los recursos que tenemos, hasta donde se pueda, tenemos que apoyar y sobre todo, si hay proyectos en los diferentes ministerios, trabajando con ellos, podemos gestionar, traer. Entonces eso lo vamos a hacer justamente con nuestro consejero. No solamente nuestro consejero se va a abocar a Ayacucho. Yo estoy seguro que él ha generado un compromiso con nuestra provincia de Parinacochas y hay presupuesto en el Estado. Yo digo siempre, la plata está botada. ¿Qué nos falta? Traer, gestionar. Y como yo lo he dicho, hay experiencia. Con Sierra Azul lo hemos hecho. Con Fondes lo hemos hecho. Con Agro Rural. En Agro Rural tiene tantas subunidades. Desde mantenimiento de canales, reservorios, construcción de reservorios, las jochas, zanjas de infiltración, forestación, por ejemplo. ¿Cómo estamos? Si visitamos todo lo que es Pampamarca, Urayuma, pero vemos a Apurímac, Andahuaylas, cuánta diferencia, ¿no? Entonces, hay mucho que trabajar. Y eso se puede gestionar. Ellos no lo han trabajado con los recursos de la municipalidad ni del gobierno regional. Han gestionado a nivel del Ministerio de Agricultura y en Lima hay tantas subunidades. Y si no es así, hay que generar convenios con municipalidades exitosas. Hay que generar convenios con gobiernos regionales. Hay que generar convenios con los ministerios. Entonces, esa es nuestra función, ese es nuestro rol como autoridades, Alfonso. Entonces, como te puedo decir, sí, hay mucho que hacer. En el tema, por ejemplo, yo he generado compromisos con Urayuma, Pampamarca, Negromayo, hay cara cerquita. Anoche estuve en su reunión. ¿En qué condición está? Cuando vamos a la fiesta, por ejemplo, a veces no hay donde, pues de repente no tiene servicios básicos. ¿Y qué hacer? Está cerquita, está en una vía nacional.
1: Bueno, no hay condiciones.
0: Sí, hay mucho que hablar, mucho que decir, sí. ¿Cierto?
1: Así es. Bueno, ¿qué proyectos impulsará para poder generar empleo para los jóvenes, mujeres y familias, ¿no? De aquí, mayormente del campo, señor candidato. Porque vemos que en la actualidad no se tienen muchos proyectos que se debería de desarrollar en nuestro distrito de Coracora y por ende en la provincia de Parinacochas. La gente está desempleada. Sabemos que uno, para poder, como se dice, parar el día a día, tiene que ingeniárselos. Muchos se han comprado su mototaxi, ahí están. Pero creo que no se está dinamizando, como se dice, la economía, porque no tenemos obras, proyectos en desarrollo. ¿Cómo haría usted para justamente generar este tipo de empleos, profesor José?
0: Mira, Alfonso, proyectos podemos realizarlo a través del gobierno local, pequeños proyectos, pero que eso pues no es sostenible. Termina un proyecto y concluye, ¿cierto? Entonces tenemos que también gestionar proyectos. Yo tengo la experiencia a nivel, por ejemplo, del distrito de Puyo. Nosotros hemos trabajado en el tema de Yancaso, que esto es generalizado, ¿no? Casi en todos los pueblos, pero hay que sacar. Uno es por actividades y otro es por inversión, que genera pues trabajo, ¿no? Entre 60, 80 personas. También, a través de Agro Rural, nosotros hemos llevado un proyecto de andenerías, que ha generado trabajo casi a 50, 60 personas en el ámbito de Puyo. Y andenerías, paralelo a se ha mejorado lo que es el tema de la agricultura y sobre todo de la ganadería. Y tú, yo creo que en una ocasión te invité, has podido ver. Eso es casi único en los distritos de Puyo y Upabacho. Hemos llevado a ganaderías, ¿no? Y eso se puede traer. Eso no, ¿qué implica para la municipalidad? Solamente realizar una ficha. Una ficha tú lo puedes hacer con 5,000 soles, con 10,000 soles o con 15,000 soles, y el resto lo hace el Ministerio de Agricultura. Simplemente firmas un convenio y se trae esos proyectos. También el tema de siembra y cosecha de agua. Sierra Azul, porque ¿cuánto de trabajo ha generado o genera? Nosotros tenemos la experiencia que lo hemos llevado en Ocosuyo, Dos Jochas, en la comunidad de Chusi, en la comunidad de Puyo, en la comunidad de Pararani. Cada zanja de infiltración te genera 60, 80, en este caso, puestos de trabajo, oportunidad. Y así podemos traer inversión, porque si no hay proyectos, no hay inversión, no hay oportunidad de trabajo. Entonces, a ese nivel tenemos que nosotros realizar una gestión, Alfonso. Si nosotros gestionamos, por ejemplo, la construcción o el mejoramiento del instituto, ¿cuántos puestos de trabajo? Curipampa, hay que concluir. Ancascocha, y así hay proyectos que sí podemos nosotros generar puestos de trabajo. Cierto que tienen un periodo de tiempo, pero paralelo a ello también tienes que ir formulando perfiles y expedientes técnicos. Entonces, ese es nuestro rol, esa es nuestra función, Alfonso, y bueno, lo único que yo pido a la población, que confíen en nosotros, confíen en el profesor José Osco, confíen en nuestro consejero Franklin Carguas, confíen en nuestro candidato a la región de Ayacucho, y haciendo un trabajo articulado, nosotros estaremos pues respondiendo a las expectativas que tiene nuestra provincia de Parinacochas.
1: 8:58. Señor candidato, sé que en la provincia de Parinacochas tenemos muchas riquezas. A mí me da pena que nuestras autoridades de turno no entiendan, a pesar que conocen esa realidad, justamente no generan condiciones. Es el caso, la laguna de Parinacochas, el caso de Incahuasi, en vez que sea Incahuasi, creo que es Chanchohuasi, porque ahí vemos muchos animales y se está destrozándose. Y creo que el turismo en muchos de nuestras regiones han sabido desarrollar, sus autoridades han podido encaminar a la población y cómo ellos mismos han generado, por ejemplo, si vamos al Cusco, entre otros lugares, cómo es que organizan ferias gastronómicas a través de programas sociales, a través de barrios, y uno va a consumir, eso se genera economía. Pero aquí en nuestro pueblo, Manancancho, no quiero desviar la pregunta, ¿qué podemos hacer justamente para atraer el turismo para nuestra provincia de Parinacochas, teniendo muchos lugares atractivos como es la meseta de Parinacochas? Ahora último estuve en la feria de Tarco, una hermosa feria, y muchos decían, y en las redes sociales cuando se enfocaba todo el panorama, qué maravilla, y por qué no se podría internacionalizar esta feria, porque se tiene también buenos ganados, y eso no me dejarán mentir nuestros agricultores. Creo que eso nos falta aquí en Coracora, también la participación en las ferias. ¿Qué tendría que hacerse justamente para poder generar estos puestos de trabajo con la población? ¿Está en su plan de gobierno, está considerado, profesor José?
0: Efectivamente, Alfonso, ya que has tocado un tema que ha sido parte de nuestra gestión. Una de las ferias, creo que más grandes que tiene la provincia de Parinacochas, lo ha realizado en el distrito de Puyo, a través, pues, de...
1: Anexo Tarco.
0: Claro, en la meseta de Tarco, ¿no? Al pie del Sarasara, al pie de nuestra laguna de Parinacochas, como también muy cerquita a Incahuasi. Y tú has sido, creo que testigo, has presenciado esta feria, inclusive, ¿no?, al profesional que ha venido a calificar lo hemos traído desde Colombia. ¿Cuál ha sido el objetivo? Justamente impulsar, darle un nombre, darle realce. Y eso es lo que tenemos que hacer. ¿Cómo hacer conocer lo que producimos nosotros al mundo? ¿Cómo hacer conocer nuestra riqueza, tanto en el tema ganadero, agrícola y sobre todo en el tema turístico? Justamente es a través de este tipo de actividades y sobre todo, ¿no?, impulsar nuestras ferias y trabajar el tema de turismo. Mira, yo camino a veces por otros pueblos, por otras ciudades. Por ejemplo, si conoces en Ayacucho, Inti Huarcuna, un sitio espectacular que casi atiende las 24 horas en Ayacucho. Una zona, una pendiente de un cerro donde aparentemente no se podía generar, no se podía dinamizar la economía. Pero mira cómo Ayacucho lo ha hecho. Y eso lo ha hecho un privado. Y hay que también, pues, trabajar el tema de la asociatividad.
1: Impulsar
0: ello. Del emprendimiento. Uh-huh. Y estamos muertos en el tema de turismo. Solo cerquita, vamos de San Jarara, al frente hay un cerro que pertenece a Chaviña. Hay un mirador, no sé si has
1: tenido. Sí, un mirador natural.
0: Sí, un mirador natural. Y Coracora no tiene.
1: Iruaca, ¿no?
0: Exactamente. Entonces, no estamos trabajando en ese aspecto. Pero ¿cuántos hemos ido? ¿Cuánto genera? Esas personas que están cerquita, mira, ve, ya puedes pedir, pues, ¿no?, de repente, cuisito, puedes pedir, pues, choclito en épocas de siembra, consumir algo natural y de paso, pues, visitas esas zonas turísticas. Entonces, en Coracora estamos, pues, muertos en el tema turístico. Entonces, aquí tenemos que formular un plan. Tenemos nosotros, a nivel del proyecto político, trabajar ese aspecto, tener un mirador, porque tenemos zonas estratégicas como Ayahuaytuna, Sanquisanqui, por ejemplo. Cuánto me hubiera gustado de que hubiera sido una zona muy intangible para poder a partir de ahí trabajar el tema de turismo. Cuánto recuerdo de Sanquisanqui, de pequeños contigo nos encontramos para comer el sanqui con azuquitar,
1: azúcar negra,
0: se y nos robábamos de la casa y hacíamos. Y espectacular. Pero bueno, son cosas que sí, todavía estamos a tiempo. Y nosotros que conocemos nuestra realidad y que hemos crecido aquí, sí podemos hacerlo. Entonces está dentro de nuestros planes, porque entendemos con claridad de que el turismo genera trabajo, genera oportunidades. A través del turismo se dinamiza la economía. Entonces hay que... Y hay que, inclusive, los circuitos turísticos, hay que seguir también trabajando. Tenemos riqueza, por ejemplo, en el distrito de Puyo, tenemos Incahuasi, tenemos, pues, La Pampas, en este caso, la Laguna de Incahuasi. Tenemos también en Saxara, la Iramarca, que todavía, yo digo siempre, es el Machu Picchu escondido. Siempre yo lo denomino así. Si visitaran, por ejemplo, la Iramarca, es un legado espectacular, que hay que explotarlo. Sí, pero lamentablemente desde la dirección regional inclusive desde el Ministerio de Cultura, no se invierte. Pero sí se oponen. Cuando tú quieres mejorar, no puedes tocar, es intangible, no puedes invertir. Entonces, a veces, caramba, el Estado se ha vuelto tan burocrático. Uh-huh. Pasa ese tipo de cosas también, pero ya, bueno, conocemos este aspecto, conocemos esos temas y, bueno, tenemos que seguir trabajando, Alfonso.
1: Qué bien. Bueno, sabemos que la actual gestión ha trabajado con personas, funcionarios, entre comillas, con encargos de confianza de otros lugares, tal vez que no conozcan nuestra realidad. Usted, si tiene esta gran oportunidad de dar la confianza al pueblo de Coracora, Parinacochas, ¿contará con funcionarios por capacidad profesional o por compromiso político?
0: Alfonso, mira, en este aspecto, ¿quién quiere hacer malas cosas? Yo creo que todos queremos desarrollar una gestión sostenible, una gestión responsable. No podemos negar de que no hay profesionales en el medio. Sí hay. Hay profesionales en el ámbito de nuestra provincia de Parinacochas. Y para el éxito de una gestión, detrás. Definitivamente tiene que haber pues un buen equipo técnico en todos los sectores. Hay que evaluar desde gerencia, hay que ver también el tema del área de infraestructura, en lo que es el área de desarrollo social, desarrollo económico, y detrás de cada área pues hay todo un equipo técnico. Eso definitivamente, prioridad uno, siempre teniendo en cuenta pues a nuestros hermanos, teniendo en cuenta pues no a, al equipo profesional de nuestro medio, Alfonso. Pero muchas veces pues a veces, bueno, te digo, no contamos, hay escasez de logísticos, por ejemplo. Hay escasez de repente con los perfiles que se requiere en el tema de gerencia, pero ya en su momento lo estaremos evaluando, porque todavía no estamos pensando ahora, más estamos abocados al tema electoral, a visitar, ¿no?, a cada uno de los pueblos, Alfonso. Pero prioridad uno, siempre dando oportunidad a los recursos humanos que son de nuestro medio.
1: Qué bien. Señor candidato, acá en su hoja de vida no tiene usted sentencias. Algo raro, que está usted limpio, no sé. Y ahora que justamente viene de una gestión, ¿y cómo está quedando o cómo está dejando su gestión en la Municipalidad Distrital de Puyo? ¿Cuáles son sus mayores logros? Para abreviar, quisiera que usted nos explique también, no, como le digo, para mí está blanquito de las sentencias. No tiene problemas con nadie usted,
0: Alfonso.
1: Profesor José.
0: Sí, mira, quiero decir lo siguiente a todos. Al profesor José Osco nadie le puede decir que le debe un sol. Siempre en ese aspecto he sido muy disciplinado. Yo tengo mi familia, tengo dos hijos, tengo mis hermanos, y jamás a ellos les he llevado un problema, y mi madre sobre todo. Uno. Y en el tema de administrar los recursos, llevar, yo siempre hemos sido, como vuelvo a repetir, disciplinados. Pero sí, cuando asume uno un cargo, a veces se toman decisiones, pasa eso. Yo no puedo negar, tampoco no puedo decir, soy perfecto. Uno tiene sus activos, sus pasivos, y muchas veces con buena fe toma decisiones, y al final pues tienes que asumir, pero a la fecha no tenemos. Ustedes me conocen, yo tengo muchos hermanos, he trabajado en el sector educación, todo el tiempo, es decir, casi el 80% de mi carrera profesional he asumido la función de director de colegio, asumí la función también de especialista en la UGEL, como pueden, mi hoja de vida, siempre he salido, he entrado por la puerta grande y he intentado siempre salir por la puerta también, porque salir a veces por el techo, por la ventana, suena feo, ¿cierto? Entonces, pasa ese tipo de cosas, Alfonso. ¿Quién quiere tener problemas? Pues nadie. Todos queremos hacer bien. Pero dentro de las acciones que uno realiza, sí, como decía grandes maestros, José, tienes que aprender a tomar decisiones para bien o para mal. En la vida siempre pues no podemos decir que uno se puede cruzar. Estoy yendo en una camioneta y de repente choco. Tengo que llegar a la policía, tengo que llegar de repente al hospital, tengo que llegar pues a la fiscalía, pasa ese tipo de cosas. Pero hasta el momento, todavía, menos mal, no nos hemos cruzado con algo negativo. Bueno, siempre llevamos vibras, transmitimos vibras positivas, y como también creo que nadie desea lo peor, no para cada uno. Entonces, desde aquí también la invocación a todo mi equipo, a todo el equipo de nuestros candidatos en los diferentes distritos, como también en nuestro candidato a la consejería regional, el doctor Franklin Carguas. Así es, Alfonso.
1: Bien, bueno, creo que no podría dejar de preguntarle con respecto a este lazo estrecho que tiene con el señor Osjorima. ¿Por qué eligió ir con el señor Osjorima, en este caso con el señor Huacoto, que es tan cuestionado aquí en la zona sur de Ayacucho? ¿No hubo otro movimiento, agrupación política que ustedes podrían tratar de, no sé, pues de afiliarse? Porque en vez que sume, creo que ello en la regional, de una u otra manera, va a tener algunas implicancias para ustedes. ¿Cómo lo han visto? ¿Cómo están viendo este caso, profesor José?
0: Bien, Alfonso, aquí sí quiero ser claro, categórico. Y yo quiero partir del siguiente ejemplo. Tú me has conocido como deportista, también he vestido la camiseta de muchos clubes, del pedagógico. En ocasiones también me puse la camiseta del tecnológico. Jugué de los chicos malos, del IAC, Andes, Ayarza. Por si acaso, aquí sí no coincidimos, creo, porque yo sí, bueno, me dio la oportunidad, jugué de los Andes, pero soy ayarcista, porque casi en Coracora pues está dividido por zonas, ¿no? Uh-huh. Tal zona es de Andes y otra zona es de la Ayarza, clubes pues tradicionales, clubes pues que siempre no han resaltado y siguen resaltando en esta provincia de Parinacochas. Igual, Alfonso. Para ser alcalde del distrito de Puyo, yo participé con un movimiento político que es el Agua. Ya, y bueno, la gran mayoría de los alcaldes de la provincia somos de este movimiento político. Luego cambia la ley, aunque no al final tratan de dijeron de que participen también los movimientos, pero hubo un proceso donde tenías que sí o sí afiliarte a un partido político. Entonces, claro que se dieron muchas oportunidades. Entonces, yo voy a ser sincero, y en la actualidad tenemos proyectos con el gobierno regional, como por ejemplo el colegio de Relave, que se está ya en la etapa final del expediente técnico por 22 millones, que ya está en la etapa final y viene trabajando el gobierno regional. Tenemos un proyecto por obras por impuestos a través del gobierno regional por 6 millones para Relave. Entonces, uno tiene que evaluar y pro y contra, porque si yo pensara en mí, dijera, pues, ¿sabes qué? Bueno, hay tantos partidos. Sí, tuve la invitación, pero uno en la vida tiene que tomar decisiones. Por eso, como decía hace un momento, para bien, para mal. Ahora, Oscorima, bueno, el gobernador regional, posiblemente no lo cuestiona, como también al ingeniero Huacoto, pero consideramos de que somos parte del equipo, yo tampoco no puedo negar. Al final, ¿quién va a ser el alcalde de la provincia? ¿Quién va a tomar la decisión política? Soy yo. No lo va a tomar, pues, Huacoto. Entonces, es más, creo que en este aspecto, ¿no? A nivel democrático, Alfonso, la población toma sus decisiones, pero yo no puedo negar, soy parte de este equipo. Es como si negara a mi mamá, con sinceridad. Yo ya pertenezco a esta bandera política.
1: ¿Pero usted cree que es una cara. Buena decisión?
0: Yo considero, mira, para participar en estas elecciones, sí o sí yo tenía que pertenecer a un partido político.
1: Lógico.
0: Entonces, me afilié y tengo que seguir para adelante. Bueno. Ahora, las acciones que tienen los funcionarios, las acciones que tienen de repente tanto, vamos a decir, nuestro gobernador, nuestro candidato, pues yo creo que eso escapa a nosotros. ¿Por qué te digo? Porque si hay no algunas observaciones, ya tienen que responder pues no cada instancia. Muchas veces estigmatizamos, es que Huacoto es el culpable, digamos, de Ancascocha.
1: Pero, son hechos reales, profesor.
0: Sí, bueno, yo respeto la posición, yo respeto no la apreciación, pero tampoco yo no puedo pues decir sí, realmente no. Entonces, finalmente lo que yo puedo decir es que ¿quién va a tomar las decisiones políticas en la provincia? No, cuando uno asume esta delicada función, soy yo. Porque no voy a esperar, ¿no? Sabes que gobernador regional, tú tomas decisiones por mí. Entonces, a la fecha yo creo que dejo claro ese aspecto y bueno, yo no puedo hacer mayores comentarios. Cada uno responde por sus acciones en cada instancia. Así sea el gobernador regional, sea el candidato regional, en este caso, y como también aquí, sí, como coracoreños creo que formamos un equipo. José Osco para la alcaldía provincial, como también Franklin Carguas para la Consejería Regional.
1: Bueno, de todas maneras, creo que nosotros dependemos de la región de Ayacucho y el gobernador regional tiene una decisión política para hacer muchos proyectos, encaminarlos, si están en ejecución, concluirlas. Para finalizar, profesor José Gosco, si no cumple sus principales promesas, ¿aceptará rendir cuentas públicamente ante la población?
0: Hay espacios, creo que, democráticos, Alfonso. Nos evalúan siempre, ¿no? La primera evaluación es los primeros, siempre se les llama los primeros 100 días, ¿cierto?
1: Así es.
0: Los primeros 100 días. ¿Hoy está cumpliendo o no está? ¿Está haciendo o no está haciendo? Y creo que hay otras formas también. Existe, por ejemplo, el tema de la revocatoria, ¿no? Los cabildos. Hay otros espacios. Entonces, nosotros vamos a rendir cuentas. Y si la población ve de que no estamos cumpliendo con los compromisos, y en el caso mío, voy a decir así, soy una persona que no va a generar muchos compromisos. Yo no voy a vender el oro y el moro y pues, solo por querer ser alcalde. Hay que hablarle con claridad. Yo he ido, por ejemplo, a la comunidad de Negromayo, les he dicho dos cosas más, ¿no? Y la gente lo ha tomado muy positivamente. Porque hablar claro es mejor a estar diciéndole voy a resolver todos tus problemas, lo que no se ha podido pues de repente en 50 años, 100 años, tampoco, en 4 años no vas a resolver. Entonces, en ese aspecto sí voy a ser muy directo, muy sincero. Nosotros no vamos a prometer mucho. Vamos a proponer lo que se puede hacer. Uno, con los recursos que tiene la municipalidad, y dos, ¿qué es lo que puedes hacer por gestión? Bien. Eso es lo que puedo dejar claro, Alfonso.
1: Bien, sé que hay muchos temas en el tintero, de dónde van a salir los presupuestos, dice que usted va a poder gestionar con la experiencia que tiene. Esperemos, profesor José, sinceramente. Agradecer la participación, profesor José, y también como medio de comunicación y como comunicador social, nuestro compromiso es dar la información con imparcialidad, hacer preguntas firmes y permitir que la población conozca y compare las propuestas antes de tomar una decisión. Les agradezco, profesor José, palabras finales.
0: Agradecerte a ti, Alfonso, por esta oportunidad que me has brindado, poder llegar a cada uno de tus oyentes y de una u otra forma pues alcanzar las intenciones, las propuestas que nosotros tenemos para generar progreso, desarrollo, en nuestra provincia de Parinacochas. Cierto es que hay que cerrar brechas en educación, hay que cerrar brechas en, sobre todo en el tema también cultural, deportivo, hay que cerrar brechas en a la agricultura, la ganadería, nuestras vías de comunicación, servicios básicos, eso lo tenemos con claridad. Hay que trabajar también por nuestros adultos mayores, hay que trabajar también por el tema de alcoholismo, que tenemos experiencia en ese aspecto, de hasta inclusive familiar, qué hacer, ¿no? Entonces hay que trabajar por la anemia, la desnutrición, que son pues metas que hay que cumplir. Hay indicadores que hay que trabajar, Alfonso. Lo más importante, creo que nosotros sí tenemos propuestas muy precisas, muy claras al respecto. El tema también de la educación superior, la universidad, que hay que continuar con la gestión, Ushchali, los institutos, en cuanto a recurso hídrico, Ancascocha, Curipamba, tienen que terminar. Ayer estaba en Aicará, por ejemplo, no se ha terminado todavía lo que es agua y desagüe. Bueno, entonces ahí, aparte de eso, dejar claro también de que hay proyectos que están siendo encaminados por el alcalde actual, entonces tenemos que darle continuidad. No podemos dar el lujo de repente decir, yo soy una nueva gestión, por tanto esto se queda aquí paralizado. Tampoco, esa no es nuestra política. Siempre hay que darle sostenibilidad, continuidad a la gestión. Alfonso, nosotros representamos a la opción, al proyecto político, ¿no? En este caso, APP, Trabaja Ayacucho, nuestro símbolo es la A, las A. Entonces, esperamos, pedimos ese voto de confianza, pedimos a nuestros hermanos, a los colegas maestros, a los mototaxistas, a las empresas, a los emprendedores, a los comerciantes, ¿no? A nuestras comunidades, a nuestra población, a nuestros hermanos altoandinos, a todos, que este 4 de octubre se va a tomar una decisión, pero pensando sobre todo en el futuro, pensando sobre todo, ¿no?, en nuestra provincia de Parinacochas. Pido una oportunidad, como hermano, como hijo, como nieto, como uno que conoce Coracora, que ha crecido y entiende la realidad de nuestra provincia de Parinacochas. El profesor José Osco, como candidato a la provincia de Parinacochas, también nuestro hermano y vecino, un amigo también, hijos de maestros, el doctor Franklin Carguas, ¿no?, que somos creo que una fórmula provincial coracoreña y que entiende y conoce pues nuestra realidad. Pedimos, nos apoyen, que este 4 de octubre tomen la mejor decisión y marquen las A que van a representar justamente el progreso, el desarrollo de nuestra provincia de Parinacochas. Muchas gracias por esta bonita oportunidad.
1: Muchas gracias. Bueno, amigos, ya llegando a la recta final, y quiero aprovechar, me dirán, ¿por qué no la entrevista al consejero? Lógicamente está pendiente la entrevista y hay que comprometerlo públicamente, pues, doctor Franklin, no sé qué día, usted me dice. El día lunes ya tengo ya entrevista al señor Alfredo López Gutiérrez. ¿Puede ser el martes 22?
2: Genial. No sé, usted dirá. Mi querido Alfonso, papá, sí. Claro que sí,
1: pero
2: el martes.
1: Pero no creo que me falle.
2: No,
1: porque
2: papá.
1: Ahí ya, si me falla, ya pues ya la población le dará el castigo.
2: Mi querido Alfonso, papá, en serio, las disculpas del caso por la situación del lunes, pero no fue adrede. En ese sentido, mi compromiso contigo y con todos tus oyentes para este martes a las 7:30, ¿está bien?
1: Bueno, lo estamos haciendo las entrevistas a partir de las 8:10. ¿Sabes por qué le digo? Es que también tengo que enfocarme con las informaciones.
2: Genial, papá. Entonces, este martes 22 a las 8 en punto nos encontramos aquí para poder dialogar y, creo yo, manejar el mismo lenguaje que tú tienes, mi estimado Alfonso, el cual yo admiro. Siempre es bueno hablar claro y directo, ¿no? Eso es bueno, porque no podemos de repente disfrazar las cosas, sino hay que ser claros y directos, sinceros, porque de por medio, cuando uno está como candidato, está nuestro pueblo. Y eso creo que debemos valorar los dos, hablar claros. Bien. En ese sentido, papá, muy, muy agradecido de poder estar aquí el día de hoy acompañando a nuestro candidato a la provincia, el profesor José Osco. Y este martes poder dialogar sobre temas que también nosotros hemos venido trabajando y que estamos planteando para esta candidatura que estamos realizando para el Consejo Regional de Ayacucho en representación de esta provincia. Muy agradecido, papá, y también hacer llegar un saludo a todos nuestros hermanos de Parinacochas, donde Dios los tenga. Un abrazo.
1: A ustedes también. Muchas gracias. Gracias. Bueno, señoras y señores, nosotros llegamos a la recta final también de nuestro informativo. Sé que hemos podido extender, creo que era necesario. Seguro que ustedes, al poder escuchar, también sacarán sus conclusiones. Siempre estaremos compartiendo estos espacios democráticos para que lo puedan escuchar. Si los candidatos me están escuchando, ¿no?, hay que contactarnos y justamente fijar días o fechas para la entrevista, porque los oyentes desean escucharlos también. Señoras y señores, agradecimientos eternos por su amable sintonía. Dios me los cuide. Yo ya me retiro. Ya se viene ya la siguiente programación. Muy buenos días, permiso.
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¿Qué tal, queridos hermanitos? ¿Cómo están, queridos hermanos de esta linda ciudad de Coracora? Reciban ustedes estos saludos muy cordial, estos saludos muy especial de tu hermano espiritual, tu hermano consejero, tu hermano Juan de Dios, justamente con mi esposa Luz María Sinci y Verdad. Que nosotros, queridos hermanos, vamos a estar en esta ciudad de Coracora ayudando a muchas personas que viven enfermos, ayudando a miles de personas que viven con diferentes problemas, ayudando a muchas personas que viven llorando y viven derramando lágrimas. 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Usted, hermanito, hermanita, señorita, joven que me esté escuchando. De repente escuchar esta voz humilde y esta voz servidora, se te cae una gota de lágrimas. Porque no eres feliz en el campo de tu vida. No eres feliz en el campo de tu hogar. O de repente tienes tu madre enferma, tu padre enfermo, tu hijo enfermo. De repente usted visitaron a muchos médicos, visitaron a muchas clínicas, se sacaron muchos análisis y nunca te detecta tu enfermedad. Porque muchas veces fuiste víctima de un daño, víctima de una cochinada, una maldad, una brujería. Fuiste, querido hermano, víctima de cosas malignas, querido hermano. De repente metieron una cochinada en tu casa, aventaron una porquería a tu negocio, aventaron un poco de cochinada a tu chacra, a tus animales, y de ese momento tus animales comienzan a morir. Desde ese momento tu chacra marcha mal. Desde ese momento tu negocio no levanta. En tu casa todo es problema, todo es lágrimas. En tu casa todo es sufrimiento y tristeza. Porque recuerda, queridos hermanos de Coracora, y todos sus anexos, todos sus pueblos, y hasta donde llegue esta radio potente. Recuerda, hermano, hermanita, señorita, joven, que la envidia existe y la maldad existe. La cochinada existe y la gente mal existe. Esa gente doble cara, esa gente chingada.

0: poderosa, esa gente intrigante existe, queridos hermanos. Recuerda que en este mundo que vivimos no vemos cara, pero menos corazones. Recuerda que tu mejor amigo te quita tu mujer y tu mejor amiga te quita tu marido muchas veces. Tu mejor amigo, tu mejor amiga muchas veces te traiciona. 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Donde ahí está mi mesa de sanación. Donde ahí está mi mesa blanca. 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Donde ahí voy a hacer las grandes curaciones, las grandes limpias. Donde ahí voy a limpiar con cuy negro, gallina negra, paloma blanca. Donde ahí voy a curar susto, espanto, mal aire. Y donde ahí te voy a decir quién te quiere y quién te odia. Quién es tu amigo y quién es tu enemigo. Donde ahí te voy a decir si esa enfermedad que estás padeciendo es una enfermedad de Dios. Que es una enfermedad por manos ajenas. Porque nosotros como grandes chamanes, nosotros como grandes curanderos, también conocemos las plantas que matan y las plantas que curan también. Conocemos diferentes raíces, cortezas, tallos. Y también hacemos los tratamientos para diferentes enfermedades. Hacemos los tratamientos para diferentes enfermedades. De repente tu madre de familia, padre de familia, sufre muchas veces de los huesitos. Tu varoncito sufre de repente la próstata inflamada. De repente sufre con piedritas, cálculos en los riñones. O de repente sufre con el hígado graso. De repente sufre con el colon. De repente sufre muchas veces, mamita linda, con inflamación a los ovarios. De repente sufre muchas veces, querido hermano, hermanita, con el cerebro muchas veces. Hay gente que muchas veces hasta las cosas se olvidan muchas veces. Estamos llevando los tratamientos para diferentes enfermedades. Estamos llevando los tratamientos para diferentes enfermedades, queridos hermanos. 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Aquí en Coracora, queridos hermanos de mis corazones. Queridos hermanos de mi alma, son muchos de mis hermanos y muchas de mis hermanas que están llegando a estas cabinas. Están llegando en estas cabinas. Dígame cuál es su presencia y cuál es su motivo en la cabina de esta radio emisora.
1: Queridos hermanos, yo he venido acá a encontrar mi solución por mis hijos y por mi esposa. Hermanos míos, yo andaba desesperadamente, no podía ni a dónde acudirme. Yo he andado en otros sitios, en curanderos que no encontré, pero menos mal acá en Juan de Dios me encontré el sanación y curación. Yo me he perdido mi esposa, mis hijos, así con lágrimas y con tristeza. Yo he ganado, yo me he recuperado a mis hijos, a mi esposo, a mi esposa. Ahora está juntamente con mis hijos y con mi esposa. Gracias, Juan de Dios, por en esta hora me dio una sanidad, un corazón grande para encontrarme juntamente para vivirme con mis hijos. Gracias, hermanos, ante Dios. En esta hora te pido y te agradezco con bastante amor y cariño. Gracias.
0: Así, queridos hermanitos, son muchos de mis hermanos que llevan a estas cabinas y están llegando a agradecer a Juan de Dios. Están llegando a agradecer a mi esposa Luz María Cinci Verdad, porque fueron curados y sanados, queridos hermanos. 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Dejo los micros a mi esposa Luz María Ciencia y Verdad.
2: Querida hermana Juan de Dios y Luz María, yo me encuentro en esta radio para darle gracias que usted me ha curado.

0: estimados hermanos de la sintonía, una vez más estamos iniciando un nuevo programa. Nos encontramos frente a los micrófonos de esta prestigiosa emisora para así poder llegar a cada uno de vuestros hogares y a cada uno de vuestros corazones. Así es, queridos hermanos, nosotros estamos llegando a través de las ondas de esta prestigiosa emisora con la sana intención de quererlos ayudar a solucionar el problema que vienen atravesando. Porque tantos y tantos hermanos muchas veces vienen viviendo una vida llena de fracasos, lleno de dolencias, lleno de problemas. Y hasta muchas veces han sido muchas veces personas que han perdido la fe, han perdido los deseos de seguir viviendo. No, mi querido hermano, mi querida hermana de Coracora, deje usted atrás todos esos fracasos y encamine su paso hacia nuestra mesa bendita curación, hacia nuestro templo bendito de sanación, donde diariamente estamos levantando cuerpos enfermos. Estamos limpiando negocios, estamos limpiando chacritas, estamos uniendo parejas, estamos entregando los talismanes, los seguros, los herrajes para ese negocio. Estamos ayudando a salir adelante a aquel joven, a aquella señorita que tiene deseo de progresar, pero lamentablemente en su vida todos son fracasos. No, mi querida hermana, mi querido hermano, sé que usted esas lágrimas de su rostro y venga, converse conmigo, con tu hermana Luz María, de mujer a mujer, o con mi esposo Juan de Dios. Usted, mi querido hermano, que es ese hombre de lucha, ese hombre de manos encallecidas, pero lamentablemente nunca ves el fruto de tu trabajo. Así es, querido hermano, venga aquí. 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Así es, queridos hermanos, son tantos y tantos los hermanitos que también ya nos están escribiendo su mensaje de texto, su mensaje vía WhatsApp. Usted también escríbanos con toda confianza, que nosotros rastreamos su casa en nuestra mesa bendita curación y les respondemos con una solución para ese problema. En estos momentos voy a responder este mensajito que nos ha escrito un hermanito con el seudónimo del atormentado por su mal. A la letra nos dice: estimados hermanitos, yo soy uno de sus tantos fieles oyentes de su programa y quisiera que ustedes me digan cuál es el mal que padezco, si es una enfermedad de Dios para ir al médico o será algo negativo que hay en mi cuerpo. Anticipadamente, muchas gracias. Atención, atención a este hermanito que nos ha escrito con el seudónimo del atormentado por su mal. Nuestro querido y estimado hermanito, nosotros ya analizamos, ya rastreamos tu casa en nuestra mesa bendita curación y vemos claramente que eres un varón que en estos momentos vienes contando con 49 años de vida, querido hermano. Y usted, a pesar de ser varón, hasta derrama lágrimas de sufrimiento por las dolencias que te viene causando este mal que vienes padeciendo, porque usted, mi querido hermano, se encuentra delicado de salud. Hace 9 meses atrás, con 20 días, usted le salió unas llagas, unos chupitos que parecían indefensos, principalmente por tus partes íntimas, y poco a poco se han ido desarrollando más, hasta el lado de las piernas, los muslos, lo tienes, querido hermano, y estos chupos se han convertido en unas llagas, unas heridas, que hay días que te supuran unas aguas pestilentes, malolientes, te dan picazones, ardores, querido hermano. Lamentablemente usted ha sido víctima de la maldad por parte de esta mujer llamada Elsa, la que te fue tu pareja, querido hermano, la con la que conviviste 6 años. Y usted, lamentablemente, querido hermano, la dejó a esta mujer porque era una mujer con un carácter muy fuerte, muy dominante, muy posesiva, todo lo veía problemas y tú decidiste alejarte de ella. Pero desde ese momento que tú te alejaste, mi querida hermana, Esta mujer te juró venganza y te ha trabajado con cochinadas suciedades para verte enfermo. Ella te robó una truza y lo tiene en un brujo malero, querido hermano, trabajado. Querido hermano, venga, acérquese personalmente. Traiga usted un cuisito de color negro y dos paquetitos de ruda que mi esposo Juan de Dios, él de varón a varón, te va a limpiar tu cuerpo y vamos a poner punto final a esta maldad que te han realizado. Que Dios te bendiga. 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Aquí tenemos otro mensajito que nos está escribiendo una hermanita con el seudónimo de La Ilusionada. A la letra nos dice: estimados hermanitos, yo quisiera que ustedes me aconsejen, me orienten, que por favor me digan si realmente la pareja que tengo a mi lado me conviene para seguir o no, si realmente me ama o no me ama. Anticipadamente, muchas gracias. Nuestra querida y estimada hermanita, nosotros ya lanzamos tu mensaje que nos has enviado y a través de nuestro poder psicotrónico en nuestra mente captamos claramente que eres una joven que en estos momentos cuenta con 28 años de vida y usted se encuentra muy enamorada, ilusionada de este joven que se llama Luis Alberto, con el cual ya tienes un año y medio de relación. Mi querida hermana, discúlpenos quizás que en estos momentos te vamos a desilusionar, pero lamentablemente este joven solamente está jugando con tus sentimientos, está aprovechando de tu cuerpo. Él no te ama realmente. Él incluso te ha sido infiel con esta muchacha llamada Marta, la que llegaba bastante a tu casa, mi querida hermana, que tú confiabas, le decías tus cosas personales. Él te ha sido infiel con esta mujer, querida hermanita. Venga, mi querida hermana, que quiero conversar con usted de mujer a mujer, porque hay cosas más personales que conversar con usted y no se lo puede decir al aire. Son cosas muy íntimas, querida hermanita. Visíteme personalmente hoy mismo. Que Dios te proteja. Así es, queridos hermanos. 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Continuamos, queridos hermanos, en estos momentos. Son tantos y tantos hermanos que nos escriben. Tengo un poquito de paciencia, queridos hermanos. El tiempo nos ha ganado. Que Dios los bendiga.
1: Abre un mundo nuevo para tu vida. Deja ahí, allí atrás, deja la oscuridad en que estabas viviendo. Porque ella solamente te va a conducir a una vida mediocre, llena de problemas, de obstáculos, de enfermedades, de dramas, de situaciones económicas caóticas, que muchas veces te pueden hacer pensar que la vida ya no tiene sentido. No te equivoques, querido hermano, querida hermana. Aquí están los sanadores, aquí están los mejores curanderos de Salas Chiclayo, Juan de Dios y Luz María. Ellos, a través de su programa Luz, Ciencia y Verdad, te han acompañado en estos minutos. Si tú tienes algún problema serio en tu vida, acércate con total confianza y encuentra la solución. Haz realidad lo que tanto anhelas. Amigos y amigas, muchas gracias por su sintonía. Volveremos a encontrarnos en otro espacio similar de Luz, Ciencia y Verdad. Gracias, permiso.

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Esta vida moderna que nos lleva a una agitación constante, que nos somete a un profundo estrés, que muchas veces nos puede conducir a una enfermedad real y más grave. Es por eso que muchas personas, estando completamente sanas, experimentan de la noche a la mañana enfermedades desconocidas, raras, complicadas, difíciles de sanar. Y en otros casos, no solamente es el cuerpo el que se enferma, sino la energía que llevamos dentro, es decir, el espíritu. Amigos y amigas, quedan en la compañía maravillosa

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0: mañana. 20 minutos.
1: Ay, qué difícil es

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1: 11 de la mañana, 30 minutos.

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11 de la mañana, 54 minutos.

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0: Señor, haz de mí un instrumento de tu paz, para que, donde haya odio, ponga yo amor. Donde haya ofensa, ponga yo perdón. Donde haya discordia, ponga yo unión. Donde haya error, ponga yo verdad. Donde haya duda, ponga yo la fe. Donde haya desesperación, ponga yo esperanza. Donde haya tinieblas, ponga yo la luz. Donde haya tristeza, ponga yo alegría. Oh Maestro, haz que yo no busque tanto ser consolado como consolar, ser comprendido como comprender, ser amado como amar, porque tanto se recibe y olvidando se encuentra, porque dando se encuentra el perdón y muriendo se resucita la vida eterna. Amén.
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0: Buen día tengan cada uno de ustedes, a toda la audiencia de Parinacocha Radio TV. Espero donde se encuentren estén todos tranquilos y como siempre con la bendición de nuestro Creador y la protección de vuestra Santísima Virgen de las Nieves, los que somos creyentes. Gracias por hacernos llegar con vida a un día más. Amén. Mis queridos amigos, como siempre y como todas las mañanas, damos inicio el programa radial, el informativo parinacochano, para todos ustedes donde se encuentren. Hoy estamos miércoles 16 de septiembre del año 2026, como siempre irradiando a través de las multiplataformas que tenemos como Parinacochas Radio TV. Bueno, hoy estuvo programado la entrevista al señor Andrés López Ruiz de Castilla. Bueno, me llamó y me dice que tiene algún inconveniente. Y bueno, pues, ¿qué podemos hacer, amigos? Tenemos que entender, el día de mañana estaremos temprano, entonces. Bueno, eso es lo que habíamos ya establecido, ¿no? Para poder estar aquí en la radio para una entrevista ampliada con respecto al frente de defensa que tiene la provincia de Parinacochas. Si bien es cierto, mis queridos amigos, hay dos frentes que representan a vuestra sociedad y creo que esto no está bien. Ya las cosas tenemos que aclararlos. Sé que esto no es reciente, esto viene ya de meses, ¿no?, anteriores, y parece mentira, hay mal antecedente. Y creo que sería oportuno que nos aclare, como también el otro frente que encabeza el señor Hernán Salcedo Toledo, porque esto no le está haciendo nada bien para los intereses de vuestra provincia de Parinacochas. Y don Andrés me ha pedido la dispensa del caso, tuvo imprevisto, y mañana sí va a estar temprano. Espero que no me fallen los entrevistados, porque a veces ya tenemos establecido, como se dice, programado las entrevistas, y cuando no están presentes, no vienen, la verdad nos deja un tremendo vacío. Bueno, ojalá que el día de mañana esté, porque no sé qué es lo que está pasando. Y también teníamos ya programada la entrevista para este lunes 14 de septiembre al candidato a la consejería por la provincia de Parinacochas, el señor Franklin Carguas Villegas, que lamentablemente tampoco no vino. Luego me llamó don Alfonso, las disculpas del caso. Estuvimos en el centro poblado de Relave, ¿no?, del distrito de Puyo. Nos asojetó lo que es la tranquera. Quisimos llegar en hora, pero lamentablemente no hemos podido. Bueno, seguramente en algunos casos hay que comprenderlos, hay que entenderlos, se podría justificar, pero como yo les decía ese día, ¿cómo yo hago para poder, como se dice, parchar la entrevista? En cierta manera nos deja un vacío. Y bueno, tenemos que adelantar algunas informaciones que ya tenemos establecidos. Ojalá, desde esta estación radial, voy a pedir a todos nuestros entrevistados que, por favor, ¿no?, de una y otra manera, creo que tenemos que cumplirlas. Caso contrario, mis queridos amigos, me dejan un tremendo vacío y lamentablemente ya no puedo ya reprogramarlas. Hoy también, a partir de las 8 de la mañana, tengo la entrevista al candidato a la Municipalidad Provincial de Parinacochas, a nuestra alcaldía, el profesor José Osjo Jahuancama, justamente para tocar temas con respecto a cuál es su propuesta, ¿no?, y escucharlos aquí en Radio Parinacochas. Sé que el día de ayer hemos tenido una entrevista con los jóvenes de los institutos y escuela superior de nuestra localidad, donde hoy, en horas de la noche, estarán partiendo a la ciudad de Huamanga para que mañana estén temprano y conversar con el señor Osjorima, porque hay una promesa que está incumpliendo el gobernador regional de Ayacucho, donde tuvo esa promesa de colocar la primera piedra y dar inicio en su construcción de la infraestructura o la nueva infraestructura en estos dos institutos. Y hasta la fecha no se hace realidad, y para mí me dio bastante alegría, y seguramente para ustedes, que las autoridades encargadas, en este caso, tanto el consejero por la provincia de Parinacochas como también el alcalde encargado, que estén de la mano los dos, como representantes y autoridades máximas de la provincia de Parinacochas. Creo que eso les dice mucho esa decisión y seguramente, como lo han manifestado, esta noche estarán acompañando a esta delegación que van a viajar a Huamanga. Esperemos que se haga eco, que el gobernador los escuche y los atienda. Caso contrario, posiblemente, porque ayer lo mencionaron, se tomará algunas acciones de acuerdo a la respuesta que se va a tener en Huamanga, en el despacho del señor Osjorima. Y desde aquí invocamos también a todos los residentes coracoreños en Huamanga, a ver si se dan un espacio el día de mañana, seguramente 8 o 9 de la mañana, en las instalaciones del gobierno regional de Ayacucho, a ver si los acompañan. Porque la educación es tarea de todos y creo frente a esta situación, mis queridos amigos paisanos, donde estemos, tenemos que apoyar, coadyuvar. Lo que están buscando estas instituciones, como lo han mencionado el día de ayer, ya tienen encaminado con respecto a los expedientes técnicos para su construcción de nueva infraestructura, acorde, indudablemente, con el avance de la ciencia y la tecnología. Aulas ya adecuadas pedagógicamente, eso es lo que se quiere. En tal sentido, creo que los jóvenes van a viajar y hay que acompañarlos y seguramente muchos el día de ayer me dijeron, hay que apoyarlos. Enhorabuena. Bueno, amigos, decirles que Coracora amaneció nublado. Bueno, así son las inclemencias de la naturaleza. Posiblemente más tarde se despeje, esperemos. Igual que el tiempo, están las farmacias y las boticas en vuestra ciudad de Coracora. ¿Qué podemos pensar? Cada vez que se enteran que va a llegar de Huamanga a Ayacucho, los que son los supervisores fiscalizadores, tome asiento, profesor, los supervisores o fiscalizadores, la verdad, las boticas y farmacias, no todas, excepciones, cierran sus puertas. ¿Esto qué podemos pensar? Verdaderamente, mis queridos amigos, y también nosotros, hemos tratado de buscar a los responsables, no nos han podido dar las entrevistas. No sé qué habrán encontrado en estas intervenciones, y creo que la población, de una y otra manera, desea una información y una fuente. ¿Por qué las boticas, farmacias, que cada vez que vienen los señores a supervisar de la Diresa a Ayacucho, cierran sus puertas? Podemos pensar muchas cosas. Se podría decir, los medicamentos que traen podría ser de dudosa procedencia, ¿no? No tienen seguramente la documentación que corresponde en regla. ¿Quiénes lo regentan? Los que lo regentan tienen que estar ahí, en ese establecimiento, orientando, guiando, dando la certificación, pero en muchos casos no le estamos viendo. O sea, no están cumpliendo con la normativa que establece el Ministerio de Salud. Y esto nos debe preocupar. Y desde aquí nosotros, una vez más, hacemos el llamado al Ministerio Público como prevención del delito. ¿Por qué las boticas o farmacias, cada vez que se enteran que van a llegar los señores responsables de poder fiscalizar o intervenir a estos establecimientos, cierran sus puertas? No generalizo, ojo, si hay farmacias o boticas, pero son contaditos que están de turno. ¿Qué pasará, señoras y señores? Y esto nos debe preocupar. 7:23 a.m. Por otro lado, también sé que faltan 17 días para las elecciones regionales y municipales. Vamos a tener la visita de muchos candidatos, como el día de hoy, ¿no? Del símbolo del águila. Vamos a contar la presencia, seguramente para la presentación de los candidatos que van a ir tanto como consejeros por Parinacochas y como también a la alcaldía, sus regidores. Hoy está programado a partir de las 4 de la tarde este pasacalle por nuestra ciudad de Coracora y posiblemente ya los simpatizantes, todos o una parte de la población va a salir a poder observar. Sé que los candidatos están visitando diferentes lugares dentro de nuestra jurisdicción, como también los candidatos al gobierno regional están haciendo las bajadas a las distintas provincias de vuestra región. Bueno, posiblemente por ahí alguien nos convenza, posiblemente nos van a poder dar sus propuestas, su plan de gobierno, viendo las necesidades que tenemos aquí en nuestro pueblo, especialmente de Parinacochas, Coracora. Esperemos, mis queridos amigos, pero por ahí también se cae demasiado en la demagogia, ofrecimientos, tal vez por querer conquistar un voto más, estas promesas falsas que verdaderamente nos hacen mucho daño. Hay de todo en esta campaña, estamos viendo qué tal derroche de economía o de dinero, de dónde viene. Estamos apreciando, está a simple vista, todas las pintas, los banners, todas las publicidades que realizan. Y también candidatos que se corren a prácticamente a los debates. Ahora, este sábado 19 y domingo 20 de septiembre, la Asociación Nacional de Periodistas Filial Parinacochas han programado este debate de candidatos a llevarse a cabo en horas de la tarde en nuestro centro cívico o auditorium César Rómulo Melgar Vázquez. Seguramente que esto va a ser una oportunidad para todos los candidatos para que puedan disertar su plan de gobierno y seguro que vamos a estar atentos para poder escucharlos. Creo que este tipo de espacios nos va a permitir justamente de poder observarlo, el desenvolvimiento que van a tener los candidatos y también detallarnos su intención que ellos llevan. Porque dentro de este grupo, quienes participan, uno de ellos va a ser nuestro representante, tanto a la consejería por la provincia de Parinacochas ante la región de Ayacucho, y como también vamos a tener vuestro alcalde. Eso ya lo decidirá el pueblo, y en tal sentido, yo saludo esta organización, porque estos espacios, reitero, creo que nos va a permitir para conocer un poco más acerca de los candidatos, cuáles son sus intenciones. 7:27 a.m. Por otro lado, también el día de hoy voy a tener la presencia de dirigente del Club Social Deportivo Los Andes. Me dice, están realizando muchas actividades por la celebración de sus 88 aniversarios. Me ha pedido un espacio, vamos a cederlos. Creo que esto es muy importante, mis queridos amigos. Por otro lado, también sé que el Colegio Parroquial Alberto Marchón Cler, en el presente mes o a inicios de la semana del mes de octubre, está cumpliendo 50 años. Bodas de oro. Bueno, felicitamos, saludamos verdaderamente a todos los egresados. El que les habla también es egresado de esta institución, conjuntamente con mi señora madre. Una institución que nos da la oportunidad a muchos que tal vez por motivos de responsabilidades de trabajo no teníamos esa opción de poder continuar con nuestros estudios, pero creo que los EBAS nos dan estos espacios para poder culminar nuestros estudios y proseguir justamente estudios superiores. Creo que es una facilidad. Saludamos a todo el personal en pleno, quienes laboran día a día en el Colegio Parroquial Alberto Marchón Cler. De igual manera, el Colegio Cristo Rey número 12, encabezado por su directora, la profesora Gina López Silva, también están en actividades por un año más de vida institucional, un colegio industrial que la infraestructura no ha sido inaugurada, Bueno, pero ahí están por necesidad de servicios, están al servicio de nuestro pueblo. Tanto jóvenes y esta institución, en honor a la verdad, ha podido crecer y hay muchos jóvenes estudiantes, tanto en turno de la mañana como también en turno de las tardes. Da mucho que hablar esta institución por el merecido trabajo que vienen mostrando los propios maestros, maestras, innovando, y ahí está la aceptación de la población de Coracora. Enhorabuena, mis queridos amigos. Bueno, tengo invitados aquí en la radio, voy a hacer la pequeña pausa publicitaria y luego estoy retornando con el siguiente bloque. Adelante, por favor.
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Bueno, son ya las 7 de la mañana con 33 minutos. Tengo este comunicado. Atención a los señores usuarios de riego del sector de Jañahuaijo. Se pone en conocimiento que este domingo, así es, que este domingo 20 de septiembre, se realizará los trabajos del techado de vuestro local. En tal sentido, se pide la asistencia a cada uno de ustedes, como se acordó en la última asamblea. En tal sentido, invocamos su presencia. Caso de incumplimiento, se pagará la multa acordada. Atentamente firman, las autoridades del sector de Jañahuaijo. 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

0: 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Gracias a Juguería y Cafetería Reisel en Coracora. 7:37. Muy buenos días, señor Luis Huaripoma, Isasi Huaripoma, presidente del Club Social Deportivo Los Andes. Cada vez que paso por ahí, escucho pues siempre la oración que bendicen dentro de esta institución y digo, carambas, están muy católicos los representantes de este club, me pregunto, pero cuando observo, bueno, me dicen que han alquilado, no a terceras personas, su institución. Así será, pues. ¿Cómo está, mi querido Luis? Bienvenidos aquí a Estudios de la Radio. Buenos días.
1: Muy buenos días, señor Alfonso. Y en primer lugar, saludar a toda su linda audiencia nacional, internacional y por que lo escuchan en las radios, en las redes sociales.
0: Qué bien. Bueno, coménteme usted como presidente, y no me voy a acordar, y siempre me gusta hablar las cosas claras y directos, mi querido Luis. Hay esa promesa que se tenía que construir el terreno, ustedes tienen un espacio para una canchita deportiva con gras sintético y también de repente con un cobertor, pero con ese malla Rachel. No sé cómo va este proyecto, mi querido y estimado Luchito.
1: Sí, señor Alfonso, es un trabajo no tan fácil. Uh-huh. Nuestra institución todavía estuvo careciendo de sus documentaciones legales, y en eso primero tenemos que trabajar. Ya, menos gracias a Dios, gracias al apoyo de muchas personas, ya tenemos ya una personería jurídica. Qué y bien. Estamos ya inscribiendo la en COFOPRI. Entonces, primero se está haciendo esa la documentación legal. Sin eso no podemos hacer nada, ¿no? Pero gracias a Dios, como le vuelvo a recalcar, al apoyo de muchas personas y de la junta directiva en conjunto, y estamos ya a punto de finalizar con toda la documentación en la legalización, y luego el trabajo que hemos quedado, que es dentro de nuestro proyecto de trabajo durante la gestión que tenemos, realizar ese gras sintético con el techo y todo, y dejar expedito para la juventud, los semilleros andistas y de Parinacochas, de todos los deportistas, lógico.
0: Claro, yo creo que el saneamiento básico es muy importante, y esta gestión que han venido realizando seguramente también anteriores dirigentes, bueno, ahora se hace realidad. Sé que ustedes están realizando también diferentes actividades de confraternidad por los 80.

0: 28 aniversarios. Coméntenos al respecto, don Luis.
1: Sí, señor Alfonso, gracias también. Es la visita, en realidad, a su emisora para hacer la invitación. Una invitación que estamos haciendo por el aniversario, los 88 años de vida institucional del Club Deportivo Social Los Andes, que lo vamos a, que va a empezar este sábado 19 con los encuentros deportivos, que se va a realizar en un gras sintético particular, el Yanfa, que está al costado de la Cooperativa Virgen de las Nieves, a partir de la una, señor Alfonso.
0: Bueno, ¿qué disciplinas deportivas se va a desarrollar y quiénes van a participar? Me imagino que ustedes ya han hecho extensiva esta invitación.
1: Sí, ya hemos cruzado la invitación. Todos los años solemos hacer ambos clubes de trascendencia, y acá de Coracora, el Coronel Domingo Ayarza y el Club Los Andes. En ese caso, nosotros hemos invitado al Coronel Domingo Ayarza para que nos acompañe este sábado 19 en este encuentro deportivo. Los encuentros deportivos, señores Juancito, es vóley damas libre, futsal damas libre, de ahí tenemos máster junior de 38 a 45 años, de ahí tenemos máster de 46 a 60 años y supermáster de 60 a más.
0: Bueno, me imagino siempre los compadres van de la mano, ¿no?
1: Sí, sí, siempre estamos de la mano con los compadres.
0: Sin los Andes, Manancancho. Los Andes, sin el Ayarza, ¿qué sería, no? Son estos clubes y hay que reconocer de una y otra manera por los años y la trayectoria que tiene. Siempre se ha podido participar y siempre están de la mano. Lógicamente que hay enfrentamiento deportivamente en distintas disciplinas, pero al final se dan un abrazo, ahí están compartiendo, y eso es bueno. Esperemos que ustedes, más bien los que están dentro de esta institución, piensen por mejorar esta institución que tienen y que pongan pues al servicio a muchos jóvenes. Sé que hay muchos talentos para poder descubrir mayormente en la disciplina de fulbito, mi querido Lucho.
1: Sí, señor Alfonso, ese es la mira, el objetivo que nosotros tomamos al momento de ser elegidos por los socios andistas, y seguro que no lo vamos a defraudar. Nos falta un año, en ese año, como sea, tenemos que terminar ese GRAS, y ya, gracias a Dios, como le vuelvo a recalcar, ya estamos a punto de finalizar con toda la legalización de nuestros documentos y empezar a trabajar. Claro, en realidad el Club Deportivo Coronel Domingo Ayarza y Los Andes son unos equipos de mucha trascendencia y coincidentemente se fundaron el mismo año.
0: Sí, pues.
1: Sí, señor Alfonso.
0: Son compadres, entonces, pues.
1: Ellos están invitados de antemano porque se da esa confraternidad, como usted lo dijo. En el campo serán rivales, pero fuera del campo somos compadres.
0: Así es. Otros clubes más, de repente los chicos más, los progresistas, no sé, también seguro han hecho llegar la invitación.
1: No, en realidad, ¿para qué le vamos a mentir? Okay. Solamente es la invitación al Coronel Domingo Ayarza, para que nos acompañe, como es de costumbre, señor Alfonso.
0: Muy bien, hay que prevenir porque las boticas, farmacias están cerradas, por ahí hay que llevar. Y de repente, antes en mis tiempos era pues charcot, no sé cómo se llaman eso, hoy día en dolor que penetra, dice. Bueno, pues, de todas maneras, mi querido Luchito, no. hay que prevenir, aunque sea culebra huira, ya pescan, hachiquija, junapa, cuando hay cualquier cosita, porque es otra cosa estar directamente o diario en actividades, pero cuando uno va de tiempo, cococh, hay que pasar, mi querido.
1: No, señor Josito, pero de verdad, qué pena que nuestra localidad esté pasando esto. En realidad, ayer mismo, pasaba con nosotros en la familia, salimos un rato a comprar un medicamento en una botica y no hay. Bueno, ya solo se solucionará, creo, ya con la nueva gestión.
0: Esperemos. Ojalá. No, de todas maneras, creo que ahí hay responsabilidades también de parte de vuestras autoridades hacer cumplir las sanciones o felicitaciones del caso.
1: Sí, gracias. Sí, señor Rosito, solamente para hacer la invitación a todo al pueblo de Parinacocha, de Coracora, para este sábado 19. Estamos en el organizando nuestro encuentro deportivo por aniversario del Club Deportivo Los Andes en el gras sintético El Lianfa. Y el jueves, en nuestro día central es el 24 de septiembre. El jueves tenemos la actividad, la romería, al cementerio, a visitar a nuestros andistas, a los fundadores que han sido del Club Deportivo de los Andes, que ya están en la Mansión de Dios. A partir de las 10 de la mañana, la romería y la visita en el cementerio, señor Alfonso.
0: Ya me imagino, ya como siempre se hace, y nunca hay que olvidar a quienes nos han adelantado, que han dado su vida. Uno de ellos, mucho me acuerdo, que es el señor Valdivia, ¿no?
1: Claro,
0: más conocido como
1: Abilio. Abilio, el señor Ajá. Policarpio,
0: así es.
1: El señor Andrade, muchas personas, el señor Norberto Rebaza, un montón de personas, si me olvido es un frágil la mente, pero sí, nosotros vamos a ir a visitarlos, al señor de López, del señor Aristides, su papá, de Ponchito, su papá.
0: Así es.
1: Andistas de corazón, andistas que fundaron este club. Ese es el jueves a las 10 de la mañana, la romería, señor Alfonso. Muchísimas gracias por la aceptación, para hacer la invitación de este encuentro deportivo por aniversario de los Andes.
0: Qué bien, bueno, éxitos, y que todo lo programado, estas actividades se desarrollen de la mejor manera. Gracias, mi querido Luis.
1: Muchas gracias, Isassi, muchas gracias.
0: Luis Isassi Guaripoma, presidente del Club Social Deportivo Los Andes, quienes este domingo están cumpliendo 88 años de creación.
1: El jueves. 24.
0: El día jueves, su día central, como es sábado y domingo, día, como se dice, para poder confraternizar, van a realizar estas actividades. Felicitaciones. 7:47. Con respecto al comentario de las boticas, farmacias, no estamos generalizando. Sí hay boticas o farmacias que están atendiendo, pero son pocas. En su mayoría están cerradas. Esto que quede claro, mi querido paisano. Retornamos.
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0: En breve vamos a tener la presencia del candidato a la alcaldía de la Municipalidad Provincial de Parinacochas, el profesor José Osjo Jahuancama, para poder escucharlo, sus propuestas, ¿no es cierto?, cuál es su intención. Sé que actualmente viene desempeñando el cargo de alcalde en el distrito de Puyo. Bueno, sabemos que por norma, todos los que están ejerciendo, en este caso, cargos de elección popular, están con licencia, o sea, los que están participando en estas próximas contiendas electorales. En tal sentido, hoy vamos a tener la oportunidad de poder escucharlo al profesor José Osjo Jahuancama a partir de las 8:10 de la mañana. El día de mañana vamos a estar con una entrevista, ya me ha ratificado, hoy hemos programado con el señor Andrés López Ruiz de Castilla, que lamentablemente ha tenido un imprevisto y ha pedido las disculpas públicas también a la audiencia, porque ayer lo hemos anunciado, y el día de mañana sí va a estar aquí a las 7:20 de la mañana. Creo que es muy importante ello. Bueno, para mañana todavía no hemos establecido lo que es la entrevista. Sí, para el próximo lunes tenemos la entrevista al candidato a la Municipalidad Provincial de Parinacochas, al señor Franco Alfredo López Gutiérrez. El próximo lunes 21 de septiembre estaremos en una entrevista a partir de las 8:10 de la mañana aquí en Radio Parinacochas. En estos días, ayer me habían llamado muchos candidatos, pero lamentablemente no tuve esa comunicación, seguramente para poder coordinar. Y bueno, mis queridos amigos paisanos, vamos a hacerlo el día de hoy, ¿no?, para poder entablar una entrevista para el día de mañana con uno de los candidatos, tanto a la alcaldía como también a la consejería. Bueno, son ya las 7 de la mañana con 51 minutos. El día de ayer, jóvenes de estas dos instituciones superiores de nuestra localidad estuvieron aquí en estudio de la radio, donde esta noche estarán viajando a Huamanga, capital de la región de Ayacucho, para poder entrevistarse o tener una audiencia con el gobernador regional. Sabemos que estas dos instituciones necesitan y está encaminado su expediente técnico para su construcción de una nueva infraestructura. Como es de conocimiento, estas instituciones superiores están sometidos con respecto al licenciamiento para continuar con el funcionamiento. Y uno de los estándares que se necesita para que pueda licenciarse justamente es la infraestructura. En este campo tienen dificultades, ya que se tiene una infraestructura con construcción de material rústico, como es adobe, y de las cuales creo que ello no favorece para la aprobación, justamente para la acreditación y que le otorguen el licenciamiento. Ese es el motivo que esta noche una delegación de estas dos instituciones estarán viajando a la ciudad de Huamanga. Mañana estarán temprano y los que nos están escuchando en Huamanga, los paisanos, a ver si respaldan esta visita o entrevista que van a tener con el gobernador. También mañana es una reunión, sesión de Consejo Regional, y creo que esto es muy importante para que puedan escucharse, que en este tipo de reuniones los ciudadanos pueden ir, escuchar, pero no tienen voz ni voto. Ojalá que le den el espacio, que escuchen, porque es una necesidad pública esta de la infraestructura de estas dos instituciones. En tal sentido, mis queridos amigos paisanos, qué mejor que en el lugar de los hechos se planteen las cosas como son, porque sabemos que la zona sur de Ayacucho, Lucanas, Parinacochas, Paucar del Sarasara, no son atendidos por los gobiernos regionales de turno. Nos tienen acá como mendigos y a veces tenemos que hacer un sacrificio de marcha para poder estar allá en Huamanga, Ayacucho. Seguramente que este viaje que van a enmarcar esta noche estos jóvenes estudiantes va a marcar un hico, va a marcar un antecedente, y esperemos que esta juventud también, quienes están asumiendo el cargo de las primeras autoridades como consejero, el profesor Freddy Guamanín López, y como también alcalde, el joven José Alfredo López Puchurí, lo van a hacer seguramente con una buena representación, porque ayer lo hemos visto, que están los dos ahí. Eso es lo que se quiere, que vuestras autoridades siempre tienen que caminar de la mano para poder lograr los objetivos o las necesidades que se tiene Coracora Parinacochas. Eso es lo que se quiere, ese desprendimiento. No cada cual trabajar o hacer las gestiones por su lado. Eso, flaco favor, hace a la provincia. Quisiéramos que las próximas gestiones que vengan tengan esa mística de coordinar entre ellos y trabajar, hablar un solo lenguaje. Creo que esto se va a fortalecer. Bueno, amigos, 7:56 a.m. Los trabajos que se vienen ejecutando sobre la construcción de este campo deportivo multiuso en la plaza o en el parque del barrio de San Marcos, sabemos que tiene un presupuesto. Ayer hemos pasado raudamente, no hemos podido detenernos porque está cerrada, y bueno, ojalá que este trabajo que se viene realizando se cumpla, y también apego al expediente técnico que se tiene, y de cerca, como siempre, tiene que estar la parte de la supervisión, como también los fiscalizadores, en este caso, los señores regidores. Es muy importante, porque después, cuando pase algo, no creo que vaya a ser muy tarde. Por eso, en plena ejecución, los que tienen que cumplir este papel de fiscalización deben estar presentes, recoger in situ cómo es que se está construyendo, si es con el material que está establecido de acuerdo al expediente técnico. Creo que eso es muy importante. Bueno, hay muchos comentarios que el día de ayer, mis queridos amigos, he podido recoger justamente de la visita que han hecho uno de los frentes de defensa a la provincia de Paucar del Sarasara. ¿Era pertinente estar ahí o es que están haciendo una persecución a uno de los candidatos que está yendo justamente de aquí, de Coracora, se está presentándose en la hermana provincia del Paucar del Sarasara? ¿Es pertinente ello? Por eso, estas dudas seguramente que el día de mañana, en la entrevista que ya hemos podido entablar, o hemos podido programar con el señor Andrés, nos va a aclarar. Y muchos tienen esa duda. No está bien, pero si está bien, prioridad tendría que ser nuestra provincia. Bueno, hay corriente de opiniones, indudablemente, pero creo que enhorabuena que los señores, quienes están involucrados, nos aclaren a la población. Bueno, 7:58 a.m. Saludo desde aquí, desde esta tribuna, a los ciudadanos que sin tapujos, con todo responsabilidad y respeto, se dirigen a través de vuestra página. Yo saludo, pero también rechazo contundentemente a las personas que con cuentas falsas, ¿no?, suplantan y lanzan, petardean. Creo que eso no son de caballeros. Tenemos que ser claros. si queremos expresarnos con todo respeto nuestros puntos de vista, hagámoslo. No nos escondamos atrás de una cuenta falsa. Nuestras intenciones que tenemos, solamente los cobardes, los delincuentes, se esconden detrás de ello, mis queridos amigos. Pero las personas que somos claras con nuestros pensamientos, lógicamente es parte de la dialéctica. No pueden decirme todos, sí, señor, posiblemente muchos o una parte de la audiencia están de acuerdo con mis opiniones. Quizás otros no la compartan. Yo respeto ello, pero sí creo, si queremos dirigirnos, hagámoslo con todo respeto y también con palabras adecuadas. Creo que así nos vamos a entender. Veo en las redes sociales, como estamos en esta campaña electoral, manchar de esa manera. Señores, creo que todavía las personas conscientes pensamos que estos actos democráticos se van a desarrollar de la mejor manera. Eso esperemos. No quisiéramos que esto se tiña por unos cuantos sinvergüenzas que siempre buscan, ¿no?, y manchar a este grupo de organizaciones que van. No nos podemos prestar para esas cosas. Creo que si lo identificamos, ya pues hablemos las cosas claras, si están equivocados, orientarlos, y si es necesario, tal vez retirarlos, porque se mancha también las honras de las personas. No podemos tener dentro del grupo a personas, en vez que sumen, resten, menos que dividan. Creo que eso no se podía permitir. Y también por ahí se aplica estrategia, pues. Hay infiltrados, van por acá para hacer quedar bien o para hacer quedar mal. Estas cosas creo que no se podrían permitir, mis queridos amigos. 8:01, hago la pausa y luego retorno ya con los que hemos programado la entrevista en esta mañana. Las disculpas de caso, estamos un poquito mal de la garganta, pero eso no es excusa, seguiremos adelante.
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Bueno, continuamos con el desarrollo en esta segunda hora del informativo Parinacochano, que corresponde hoy día, miércoles 16 de septiembre. El saludo reiterativo a quienes recién se enganchan a esta transmisión. Yo saludo de manera muy especial, hay un dicho, la fe mueve montañas, y hay una decisión de todos los hijos del anexo de Icará, se han propuesto para poder construir su capilla en el sector de Pojoray, ¿no? En este santuario, y creo que la fe es inmenso, y muchos de ellos en estos momentos están trabajando. Me dicen los días, este sábado o domingo va a ser el techado, ¿no?, de esta capilla. Creo que es un bonito espacio para poder disfrutar la fauna, la flora, y que nos inspira, tal vez, llenarnos de energía a todos y cada uno de nosotros. No todo es trabajo, señores. Hay que darse un espacio para todo, porque después, ¿por qué me duele mi cabeza? ¿Por qué estoy con estrés? Es que uno tiene que llevar, creo, una vida saludable, una vida al menos de participar, ¿no?, con lo nuestro también. Y muchos están colaborando, dando su granito de arena, y eso se felicita. Más adelante voy a comentar al respecto. Bueno, si nosotros ingresamos a la página del Jurado Nacional de Elecciones, vamos a encontrar justamente los datos que han consignado, los candidatos, tanto a la región de Ayacucho, los consejeros, los candidatos a las municipalidades provinciales y distritales. Hay un formulario de declaración jurada de hoja de vida de cada uno de ellos. Y ahí tienen que declarar como tal, mayormente, a qué actividad se dedican, por supuesto, ¿no? Mayormente sus datos completos, su estado civil, su grado de instrucción, etcétera, etcétera. Y ahí no se podría mentir, porque en caso que sea yo elegido autoridad y tal vez por ahí no he declarado lo que yo tengo, eso se podría decir enriquecimiento ilícito. Si algo se detecta, seguramente que en ese proceso podrían decir, oiga señor, ¿esto cómo lo ha adquirido? No, esto tengo de antes, pero no ha declarado. Entonces estaría prácticamente faltando a la verdad. Amigos, la mayor parte de los varones son denunciados por alimentos. Y eso no hay excusa, y eso está en el sistema. Eso refleja a muchos, ¿no? Bueno, somos seres humanos, no soy nadie para cuestionar, mis queridos amigos. Al fin y al cabo, la vida privada, eso no me interesa. Nosotros siempre...

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2: Franklin Carlos Villegas como candidato a la consejería por Parinacochas por la organización política que postula son APP Trabaja Ayacucho. Voy a dar la bienvenida antes de empezar con la entrevista porque hay una falta y quiero ser claro y directo de parte del señor Franklin Carvas Villegas porque este lunes habíamos programado una entrevista. Don Franklin, ¿cómo está usted? Bienvenidos aquí a Parinacocha Radio TV. Sé que está acompañado con un equipo técnico, los partidarios que lo están en estos momentos seguramente en esta campaña electoral. Buenos días, don Frank.
3: Bienvenido. Mi estimado Alfonso, muy buenos días, papá. Como siempre, es un gusto poder conversar contigo y por intermedio de esta importante emisora, hacer llegar también un saludo a todos nuestros hermanos de los 7 distritos y nuestros 2 centros poblados. Y al mismo tiempo también, al inicio de mi intervención, quisiera ser preciso, hacer llegar mi solidaridad y mi apoyo moral a nuestros jóvenes del tecnológico, del pedagógico, por este viaje que van a realizar hoy en la noche, porque también hay temas muy importantes que a veces por descuido esperamos que nuestros jóvenes tomen la acción. Y la juventud es la vanguardia, pero también como nosotros, como adultos o como autoridades o como exautoridades, también tenemos que crear condiciones para que esa juventud estudiosa florezca y no esté de repente en estas situaciones de ir ellos personalmente a buscar pues su desarrollo. A ellos mi solidaridad y mi apoyo total por esta iniciativa que están tomando. Por otro lado también, mi querido Alfonso, mi máxima solidaridad a nuestros hermanos de Pallancata. Este problema que viene arrastrando con Iscahuaca, con Quilcajasa, con la comunidad de Colca, Arequipa, también es una situación muy, muy problemática y muy delicada. Pero también hay que entender que esta situación es consecuencia de algo que se ha venido gestando muchos años atrás. Y como siempre digo, los problemas que saltan a nivel de todo nuestro territorio parinacochano muchas veces es por descuido. En ese sentido, mi estimado Alfonso, a ellos mi máxima solidaridad y mi apoyo donde se encuentren. Y también, mi querido Alfonso, a ti personalmente, papá, quiero pedirte las disculpas del caso y también a todos tus oyentes, que son miles y están en todas partes del Perú y del mundo. Habíamos pactado una conversación como esta para este lunes pasado, hace 2 días, pero las disculpas del caso, porque un día antes hemos estado en Relave conjuntamente con el maestro José Bosjo, en un acto político, porque hemos inaugurado un local hermoso con la participación genuina y voluntaria de nuestros hermanos de Relave, de Nuevo Amanecer, Charpa, Malco, Chaipi también han participado, y al día siguiente tenía que llegar aquí yo temprano, a las 6 máximo, pero de Yojalomonte para arriba ya están haciendo la carretera y la tranquera. Ahí tuvo una situación lamentable. Llegué a Coracora a las 3 de la tarde, papá. Pero siempre, como tú me conoces, y siempre he sido una de las personas que le gusta dialogar y poner las cosas sobre la mesa. No hay nada que esconder. Si hay algo que responder, lo vamos a hacer con la altura y con el respeto que se merece, siempre en el marco de la transparencia. Pero a ti, mi querido Alfonso, y a tu público, papá, las disculpas sinceras por no haber asistido este lunes al diálogo que habíamos pactado, pero fue por una situación fortuita. A tu consideración, y mi querido Alfonso, si es que de repente podemos programar un diálogo más adelante, ahí sí con toda seguridad vamos a estar. Muchísimas gracias, mi estimado Alfonso.
2: A usted por aclarar, mayormente las disculpas a nuestros oyentes, que seguramente con bastante expectativa querían escucharlo, sus propuestas de usted.
3: Clarísimo.
2: Y hubiera sido una oportunidad, bueno, ya lo ha justificado, son factores que de repente involuntarios que uno podría encontrar en el camino. No, así es, pero no es la primera vez, porque la vez pasada también se tenía programada una entrevista con el señor Gildo
3: Anampa. Con Gildo Anampa.
2: Sí, pues,
3: así
2: y también,
3: es.
2: ¿No?
3: Y eso fue un día domingo.
2: Algo, situaciones
3: consecutivas. Eso fue un día domingo.
2: Uy, carambas, la gente ya podría interpretar qué está pasando, ¿no?
3: Ahí, mi querido Alfonso, para hacer una precisión, papá, mi estimado Gildo me llama un día jueves, ¿no? Y como nosotros estamos ya en esta etapa final de todo el trabajo de la campaña, tenemos actividades programadas. Uh-huh. Y me dice, oye, este domingo conversamos, le dije, ya, pero hay una situación ahí. El domingo voy a tener una reunión en Achuani, con las comunidades de Pichapuquio, ¿no? Con las comunidades de Hasahuasi, Sicuya, Pucarumi. Entonces, esa reunión estaba pactada para las 8:30, 9 de la mañana. Y de aquí salí muy madrugado. Entonces, por eso le dije a Gildo, si es que no va a haber señal porque voy a salir muy temprano, comprenderás, por favor. Pero eso sí, le he dicho, estoy yendo a esta reunión. Y si vamos a tener un diálogo, va a ser vía telefónica. Quedamos en eso. De aquí de Coracora salí a las 4:00, 4:30, para llegar temprano a Achuani. Y efectivamente fue así. Y en esa reunión que hemos tenido en Achuani, pues hemos tenido una reunión muy importante por el tema de Hasahuasi, que es el tema territorial, y lamento muchísimo también no haber podido participar en esa entrevista con nuestro hermano, mi paisano Chumpino, Gildo, porque ha habido un tema de conexión. En viaje se ha dado eso, ¿no? Entonces, bueno, valga la aclaración, papá.
2: Yo creo, como ex autoridad, conoce usted la problemática de nuestro Parinacochas, y sea esto para la siguiente semana, lo vamos a programar.
3: Muchísimas gracias, papá Lindo.
2: Esperemos eso. Gracias por su participación, doctor Franklin Carvas Villegas. Bueno, voy a dar la cordial bienvenida justamente al candidato a la alcaldía de la provincia de Parinacochas, al profesor José Osjo Jahuancama, que actualmente viene ejerciendo el cargo de alcalde distrital de Puyo. Como medio de comunicación, realizaremos esta entrevista imparcial para conocer sus propuestas, experiencias y compromisos con la población. En tal sentido, profesor José, muy buenos días, bienvenidos aquí a estudios de Parinacochas Radio TV.
4: Muy buenos días, Alfonso. En primer lugar, agradecerte a ti por la oportunidad que me brindas, y antes quiero también recibir las bendiciones de nuestra Virgen de las Nieves, nuestra patrona de Coracora. Quiero desde aquí, Alfonso, dirigirme a nuestros hermanos, hermanas de la provincia de Parinacochas, a los colegas maestros, a los estudiantes, a los mototaxistas, a los ganaderos, agricultores. Quiero también dirigirme a los hermanos. Estos días he estado visitando la parte, como se le llama, altoandina, quienes pues no día a día están muy inquietos, preocupados, qué es lo que nosotros vamos a proponer como candidatos. Y Coracora, pues, en estos 4 años que viene, ¿no? Se juega justamente su oportunidad. En ese contexto, yo quiero agradecerte por esta oportunidad que me brindas, Alfonso, y no solamente eso, hay que entender de que Parinacochas tiene enormes potencialidades. Parinacochas es un potencial en el tema ganadero, en el tema de la agrícola, en el tema de lo que es también el recurso hídrico. Y no solamente eso, uh-huh. Es rico en identidad, en lo que es cultura, tradición. Entonces, Alfonso, esta vez justamente hemos decidido participar como coracoreño. Yo creo que no soy un desconocido. Tú me conoces, Alfonso, somos de barrio. Yo he crecido en el Jirón San Martín. Hemos crecido en 3 Avenida de Diciembre. Cuántas experiencias muy bonitas. Y eso ha hecho de que pues muchos hombres y mujeres tengan sueños, y al mismo tiempo nosotros, los hijos, hacer realidad esos sueños. Justamente por eso es que somos una opción en este proceso electoral. Estamos aquí, Alfonso, y estoy dispuesto a responder las inquietudes, las preguntas que puedas formular. Creo que quienes queremos servir a nuestra provincia de Parinacochas, quienes queremos hacer realidad los proyectos, esos sueños, quienes queremos hacer realidad algunas todavía dificultades que tiene nuestra provincia de Parinacochas, tenemos que pues exponer, tenemos que hacer conocer, y justamente por eso estoy aquí, en este espacio democrático, en este espacio de diálogo. Estoy a tu disposición, Alfonso, muchas gracias.
2: Bueno, gracias por la introducción, creo que esto es muy importante. Creo que tenemos que incidir, ¿quién es usted y qué experiencia tiene para poder dirigir la Municipalidad Provincial de Parinacochas? Sé que tiene experiencia en la Municipalidad Distrital de Puyo, como también el actual alcalde de la provincia ha tenido experiencia en la Municipalidad Distrital de Puyusca, Incuyo, pero al parecer, ¿no? Eso es la óptica que se tiene. Sinceramente, creo que no ha logrado, tal vez, en poder atender muchos objetivos seguramente que estuvieron plasmados, como hoy también están plasmados en su plan de gobierno, profesor Orozco.
4: Bien, Alfonso, en primer lugar quiero dejar claro, yo soy hijo de Diego Orozco Luján, un gran maestro. Mi madre todavía que vive, Rosario Jabancama Pacheco. Detrás de mí tengo 10 hermanos, somos 7 varones, 3 mujeres, y de los cuales, bueno, he perdido a un gran amigo que también lo has conocido, a Gil. He crecido aquí en Coracora. Soy nieto de Roberto Orozco Polanco, un gran agricultor, un ganadero. Familias, bueno, yo puedo hablar a nivel de la provincia de Parinacochas, creo que todos nos conocemos. En cuanto a mi experiencia, Alfonso, ya voy a hablar porque allá a nivel profesional, antes, bueno, yo estudié en las dos escuelas, ¿no? Lo que siempre hemos llamado, ¿no? La 500 y como también la 19. Hasta el tercer grado estudié y en la 19 y luego en la 500 y terminé el sexto grado en la escuela de Chaviña. Porque mi papá era un maestro y bueno, donde él decidía trabajar, teníamos que estar con él. Bien, luego estudié en el Instituto Superior Pedagógico, soy docente de carrera, ejercí la docencia en los primeros años en Cristo Rey y luego me nombré en Rivacaico, en la tierra de mi madre. Mi madre es de la parte oriente, de Pacapausa, Belén, Anta, y hace poco me decía, no es Anta, sobrino, sino es Cabracorral. Esa es la zona donde procede mi madre. Por eso yo me identifico, soy de la parte de Rivacaico, soy de la parte de Pacapausa, de madre. Y de padre, netamente coracoreño. En cuanto a mi experiencia, todos creo que me conocen, casi el 80% de mi ejercicio profesional he sido director de colegio. Me has conocido también trabajando y compartimos contigo también algunos años en la UGEL de Parinacochas. En dos ocasiones fui especialista de educación en la UGEL de Parinacochas y luego también asumí el cargo de funcionario, director de gestión pedagógica en la UGEL de Parinacochas. Luego, bueno, por circunstancias de la vida, uno pues siempre decide dónde se siente más cómodo. Con sinceridad, llegué a Puyo y en Puyo pues ejercí casi 27 años de mi carrera profesional y asumí muchos cargos. Fui presidente de la JAS, fui dirigente deportivo y así. Luego, en la actualidad, soy el alcalde pues de Puyo hasta el 4 de septiembre, porque este mes estoy con licencia, como establece la ley. Creo que experiencia en gestión pública y gestión municipal, no puedo decir que soy pues una eminencia, pero algo hemos aprendido, Alfonso. Hemos encaminado muchos proyectos. A veces soy poco de decir, he hecho esto, el otro en cada uno de los pueblos del distrito de Puyo. Pero si nosotros visitamos Pueblo Nuevo, ahí se puede ver cuánto hemos hecho. Sobre todo con el sector salud, sobre todo con el medio ambiente, con el sector principalmente educación, en todo el ámbito del distrito de Puyo. Con sinceridad puedo decir de que ningún anexo en mi gestión se ha quedado sin proyecto de inversión. Hemos trabajado. Muchos con el Fondo Común, muchos con los recursos que tiene la municipalidad y también muchos proyectos que se han ejecutado en el ámbito del distrito de Puyo con gestión. Hemos gestionado desde Fondes varios proyectos, hemos gestionado desde el Ministerio de Agricultura, Agro Rural, también muchos proyectos. Venimos gestionando también en lo que es Sierra Azul, que ya se han ejecutado a nivel del ámbito de Puyo, como por ejemplo las jochas, las zanjas de infiltración, lo que es pues siembra y cosecha de agua. En la actualidad yo estoy muy contento porque era mi objetivo, Alfonso, siempre hacer un trabajo sostenible en el tema de la agricultura y la ganadería. Uno de ellos, antes de pensar en mejoramiento genético, mejoramiento de pastos, uno tiene que garantizar el tema de recurso hídrico. Y creo que eso lo hemos hecho. Y no solo eso, a través de obras por impuestos, ya se ha publicado, está ya, creo que es de conocimiento de todos, nosotros vamos a adquirir 11 tractores para todo el ámbito del distrito de Puyo, está en licitación, y cada tractor va a ser dirigido a cada uno de los anexos. ¿Eso qué implica? Darle sostenibilidad, pensar ya en el futuro, sobre todo en nuestros hermanos agricultores y ganaderos. Soy un maestro que siempre ha pensado, sobre todo, apostar por el sector educación, Alfonso, y lo hemos hecho. No será el 100% porque el Puyo es uno de los distritos territorialmente más grandes de la provincia de Parinacota, hasta me podría atreverme a decir más grandes territorialmente de la región Ayacucho, pero poblacionalmente también es uno de los más grandes, porque sí Incluye al centro poblado de Relave. En ese contexto, creo que hay experiencia en gestión pública, hay experiencia en gestión municipal. Conocemos muy bien que es una ficha, conocemos muy bien que es un IOAR, conocemos muy bien que es un perfil y conocemos muy bien que es un expediente técnico.
5: Bien, profesor José, sé que usted tiene conocimiento, experiencia, pero en la práctica, y quiero citar justamente el centro poblado de Relave, ¿por qué no es atendido en sus servicios básicos? Sé que muchos comentan, no tengo la oportunidad de conocer Relave, para serles sincero, pero cuando yo converso, entrevisto como con ustedes y me manifiestan, es una zona minera y tiene casi igual de población como tiene Coracora, quizás un poco más. Se mueve economía, pero estamos viendo la otra cara de la moneda que no cuenta con servicios básicos. Inseguridad. Ahí se ha detectado, por ejemplo, no me dejará mentir, don Franklin, lo que es la delincuencia, trata de personas. ¿Por qué no se ha solucionado este tema o no se ha encaminado para partir por la propia necesidad? ¿Por qué no se podría considerar ya en otra categoría como distrito? ¿Qué es lo que falta, profesor José, que usted viene justamente de esta tierra? ¿Qué nos puede decir al respecto, profesor José?
4: Bien, Alfonso, yo creo que tu pregunta es muy concisa, muy precisa, y quiero hacer la aclaración siguiente. Para realizar inversión, ya sea del sector público, sea salud, educación, servicios básicos, elementales, saneamiento físico legal. Relave todavía tiene ese problema. Para captar, por ejemplo, el tema de agua, para agua y desagüe, tenemos que pedir la autorización. Comunalmente, ¿a dónde pertenece Relave? Pertenece al anexo de Chaipe. Si Chaipe no nos autoriza, Manancancho. No se puede, Alfonso.
5: Pero y esa es una de las necesidad pública, disculpe el corte, no se podría hacer justamente esos trámites, profesor José. O sea, si Chaipi se niega totalmente, a futuro nunca lo va a autorizar, nunca se va a poder sanear.
4: Justamente nosotros hemos generado para resolver este problema varios espacios de diálogo con la comunidad de Chaipi. Uh-huh. Pero lamentablemente no se han llegado a acuerdos. Ese es uno. Y dos, por el tema ambiental. ¿Sabes qué pasa? Porque vivienda para

0: otro aspecto también. Entonces, hay que cumplir varios requisitos, lamentablemente. Eso es lo que pasa, Alfonso. Uno es saneamiento y otro es el tema ambiental. Hay plantas mineras que están casi en el medio de la población de Relave. Y es más, COFOPRI ha intervenido entre el 2012-2013, pero ha observado todo. Todos los lotes que existen en Relave están observados. Hay una partecita, dice, situación carga. ¿Qué significa eso? Que hay que superar. Y mientras eso no está saneado 100%. Entonces, aquí hay un trabajo, yo creo que tenemos que hacer, realizar las autoridades de gabinete, un trabajo muy articulado y sobre todo, pues, ¿no? Cumplir con las exigencias del Ministerio de Vivienda. Mientras no cumplimos, yo sí estoy seguro que el tema de saneamiento, inversión a través del Ministerio de Vivienda, no se va a realizar. Entonces, ¿qué hacer frente a esto? Así un es. Plan B.
1: Soluciones.
0: Plan B. Y el plan B, pero antes quiero hacer lo que tú decías. Es lamentable, en Relave se dinamiza la economía de repente más que en Coracora. Y a veces yo les digo, oye, aquí ustedes tienen recursos, pero se vive peor que el extremo pobre. Pero había un sociólogo, un amigo, un politólogo, caminamos por las noches, ¿no? Relave decía, no, esto parece Las Vegas de Estados Unidos, porque economía, pues no, allá hay trabajo, por el oro, por la minería, pues no hay circulación de la economía. Entonces, Alfonso, el plan B es, yo creo que ponerse de acuerdo con la población y hacer algo por el tema de saneamiento, porque no se puede vivir, pues no, como se está llevando ahora, no se puede vivir, no en esa situación en la cual vive nuestra población. Créeme, Alfonso, yo he estado pues como director del colegio de Relave 6 años, he convivido con ellos. Entiendo con ellos de cerca esa necesidad que es muy prioritaria. Entonces aquí, como gobierno provincial, como gobierno local y también con, yo creo que nuestro va a ser el virtual consejero de la provincia, hay que hablar directamente de el doctor Franklin, vamos a trabajar articuladamente y hacer realidad este sueño del centro poblado de Relave, que es pues a nivel de la provincia de Parinacochas, pues no es muy crítico.
1: Sí, creo que ahí se tiene que dar una mirada y también tiene que haber una decisión de parte también de los pobladores. O sea, es algo ilógico, es una zona minera, pero se vive como si fuera más que extrema pobreza. ¿Qué falta?
0: Efectivamente. Eso efectivamente, es que, Alfonso, como el extremo pobre.
1: Los candidatos que vienen de ese lugar han estado en el lugar de los hechos, pero yo me pregunto y digo, si no han podido solucionar problemas como ello dentro de su jurisdicción, y cree que usted va a poder solucionar muchos problemas, necesidades que tenemos. ¿Cuáles son los 3 principales problemas que enfrenta actualmente nuestra provincia? Me imagino que usted lo ha identificado, profesor Bosco.
0: Efectivamente, no solamente son 3 problemas principales, hay muchos problemas que tiene prioritarios nuestra provincia de Parinacochas y la capital Coracora. Uno de ellos es, por ejemplo, el tema del agua. ¿Cuántas horas de agua tenemos en la provincia? ¿Y qué implica eso, Alfonso? Que hay que trabajar. Tenemos recurso hídrico. No podemos decir que no. Tenemos agua. Lo que nos falta es administrar bien, racionalizar el agua. Eso es. Y gestionar, invertir, porque es básico. Sin agua no hay vida. Entonces, para nosotros es primordial este servicio básico que es el recurso hídrico, agua, más horas de agua para la provincia de Parinacochas. Nuestro botadero, ¿cuántos paros se han hecho, Alfonso? El tema ambiental, la basura, porque todos los días producimos basura, residuos sólidos. ¿Qué hacer frente a esto? Y nosotros ya tenemos inclusive ya, te digo, la solución para reubicar Uchaca.

0: nosotros bajo la manga venimos ya con soluciones, porque eso es, a eso se llama, Alfonso, capacidad de gestión. Hay hermanos que quieren donar. Tanto tiempo ha pasado, ¿y qué hemos hecho? No, Uchalli, contaminación, nuestra agricultura, nuestra ganadería, y no hemos hecho nada. Este proyecto político a la fecha tiene la solución. Ya tenemos la donación de ese terreno, que eso lo voy a anunciar en el debate.
1: ¿Usted cree que esto es demagogia, ofrecimiento, como se ha tenido anteriormente, como antecedentes reales, estoy citando? Hay muchos ofrecimientos. ¿Usted cree que la población, frente a esta realidad, le podría creer a usted, profesor Osmo?
0: Alfonso, yo siempre he dicho de que no hay que perder las esperanzas. Uno. Dos. Cuando las personas somos de palabra y somos ejecutivos, y como coracoreño, creo que no podemos hablar en el vacío. En esta ocasión estamos anunciando, aquí está nuestro consejero, que ha sido parte, es parte del equipo, el equipo técnico que me acompaña. A la fecha tenemos, para la reubicación de Uchalli, tenemos ya la donación de terreno. 27 hectáreas, 20 para la universidad y 7 para el tema ambiental y reubicar Uchalli. Mira, y sin todavía haber asumido el cargo, sin haber asumido la función de alcalde provincial, al margen de todo, sea alcalde o no sea alcalde, pero ya hay una solución. Creo que eso es muy importante. Y yo agradezco a esas personas, a la filantropía de nuestros amigos, que se acercaron y me dijeron, profesor, aquí tenemos terreno. Bueno. Pero sí, quiero que también se construya la universidad y un porcentaje del terreno para solucionar Uchalli. 27 hectáreas. 27 hectáreas.
1: Esperemos que sea en un lugar estratégico, seguramente cumpliendo todos los estándares que se tiene, que se requiere, y las autorizaciones que correspondan, ¿no? Me imagino que eso se va a encaminar, y ojalá que por ahí
0: quiero decir
1: no
0: algo,
1: salgan, pues, discúlpenme, profesor, por ahí que no salga pues una oposición, porque como lo hay actualmente, ¿no? Cualquiera al ver este botadero de basura, ¿quién se animaría pues a poder darlos? Si no se va a tener el buen encaminamiento, un buen tratamiento adecuado, y cómo estamos.
0: Alfonso, quiero decirte lo siguiente. A veces somos verdugos de nosotros mismos. A veces actuamos prejuiciadamente. A veces en realidad somos muchas veces no creemos, somos incrédulos. Pero esta vez estamos anunciando, yo creo que es un paso fundamental. ¿Y qué queremos? ¿Qué pide nuestros hermanos de Mucha? ¿Qué pide nuestros hermanos de Saramarca? ¿Qué pide nuestros hermanos de Huallua? Que se reubique, al margen de que, vamos a suponer, cumpla uno, cumpla con los parámetros, pero prioridad uno pide la reubicación de Uchalli, ¿cierto? Y eso es lo que tenemos que hacer. Y aquí, decisión política. Porque las autoridades tenemos que tener esa capacidad de decisión. Y a la fecha, si ya tenemos esa bonita oportunidad, reubicar. Al margen, sobre todas las cosas. Puede decirnos de repente la UEFA, ¿sabes qué? No cumple con ciertos parámetros. Pero hay que hacerlo. Hay que hacerlo porque no podemos seguir viviendo y ya creo que hasta el momento han dado plazos. ¿Y a dónde vamos a llevar la basura? Todo lo que producimos día a día. Los residuos sólidos, mi hermano, en este caso Alfonso. Entonces, mira, yo agradezco a la Virgen de las Nieves. Yo agradezco a mi equipo técnico, a nuestro consejero Franklin, por formar este equipo y buscar antes alternativas. Y eso es lo que tenemos que hacer las autoridades, capacidad de solución y capacidad de gestión. Si no tenemos esa capacidad, pues estamos por gustos. Entonces, por lo menos nosotros sí tenemos experiencia en ese aspecto, en lo que es gestión municipal, gestión pública, Alfonso.
1: Qué bien. ¿Qué proyecto se ejecutará durante sus primeros 100 días de gestión? Me imagino que usted ya ha identificado uno de ellos, agua. o servicios básicos. ¿Otros proyectos, profesor José?
0: Ya, uno de ellos es el tema del agua. Eso es vital. El otro, estamos hablando ya del tema de Uxchali, ¿no? Para resolver el problema de residuos sólidos, el tema de la basura. También hay que trabajar en los diferentes sectores, Alfonso, en educación. Es bonito de que los colegas maestros, los directores, estén caminando para las actividades co-curriculares, y tú mismo lo vives, seguramente se te han acercado y dicen, tienen que viajar para los juegos escolares, ahora la canción ayacuchana. ¿Qué tenemos que hacer? Eso está bien, que nuestros colegas maestros, dejando de realizar sus actividades pedagógicas, hagan esas actividades. Yo creo que aquí hay que implementar, hay que formular un perfil, un proyecto, un expediente técnico, como lo hemos hecho. Yo recuerdo que el año 2000, entre 2011 y 2013, a través de la municipalidad, se sacó un presupuesto de más de 250,000 soles, y eso sirvió para resolver el tema de las actividades co-curriculares, porque no se está apoyando al sector, por ejemplo, educación. Y no solamente, no, en el tema, por ejemplo, de infraestructura. Porque ayer escuché, Alfonso, a los estudiantes aquí del Instituto Superior Tecnológico, mis hermanos, compañeros del Instituto Superior Pedagógico, ¿no? Viniendo a que se les apoye para que viajaran y gestionaran la concreción, la materialización de este proyecto de mejoramiento de los institutos. ¿Quién tendría que hacerlo? ¿Quién tiene que gestionar? Cierto, ellos tienen que formar parte, porque el gobierno local tiene que trabajar siempre en articulación con los dirigentes, con los líderes, con las autoridades, con los directores. Pero es responsabilidad del gobierno local, porque para eso nos elige, para gestionar. Gestionar. Muchas veces echamos la culpa al gobierno central, pero si no vamos, si no exigimos, si no buscamos los canales, si no hay esa relación,
1: ¿cómo llega?
0: Bebé que no llora, no mama. Hay un dicho muy, muy, muy conocido: si Mahoma no va a la montaña va a Mahoma. Así de simple. Y para eso tenemos que, yo creo que tenemos que entender cuál es el rol real que tiene que cumplir la autoridad. Muchas veces estamos distraídos en cuestiones secundarias. Nosotros, el alcalde es gestor. En otra palabra, tiene que parir recursos, parir proyectos, traer inversión. Para eso, justamente, somos los líderes. Y aquí, yo creo que no dudo de la capacidad de nuestro candidato a la consejería, Franklin Carguas, porque en el Consejo Regional tiene que, pues, reclamar. El gobierno local va, nos generan espacios, exponemos nuestras necesidades. ¿Por qué la parte norte se lleva el mayor presupuesto? Porque sus autoridades están casi ahí, permanentemente. Lamentablemente nosotros, pues, estamos a cierta distancia, y ellos están hasta con sus comunidades y extraen presupuesto, sacan presupuesto. Y nosotros, peor si no dices nada, estás distraído en cuestiones secundarias. Entonces eso hace de que, pues, no haya avance. Y al final, cuando no sale, ¿qué hacemos? Caemos en la mediocridad. Buscamos culpables.
1: Así es.
0: Echamos la culpa al vecino, echamos la culpa de repente a otras personas cuando nada tiene que ver. Entonces, creo que yo quiero dejar claro en ese aspecto. El liderar un pueblo significa compromiso. Significa decisión, capacidad de decisión. Eso es lo que nos falta. Y dedicación. Y sobre todo también, sacrificio. Sacrificio. Si has decidido representar a un pueblo, tienes que dejar de hacer otras cosas. Así de simple. Abocarte exclusivamente a cómo traer más recursos, más proyectos, más desarrollo y progreso para tu pueblo.
1: Sí. 8:49 a.m. Estamos aquí en una entrevista al candidato, al profesor José Osjo, que va con las intenciones de poder trabajar hacia la Municipalidad Provincial de Parinacochas. Profesor José Osjo, sabemos y se ha visto, son casos reales, que la actual gestión poco o nada está atendiendo dentro de su jurisdicción, digamos, Pampamarca, Negromayo, Urayuma, Condorjocha, sin ir lejos, aquí los anexos cercanos. Todo, al parecer, se está centralizándose aquí en Coracora. Usted, esas necesidades que seguramente por la experiencia ya tiene focalizada, ¿cree que usted atenderá mayormente lo que le falta son los servicios básicos?
0: Alfonso, mira, es la tercera vez que he visitado a lo que es Negromayo. Ayer inclusive he estado en Pampamarca, Urayuma. En realidad hay muchas brechas que ser. Y no solamente, eso es un ejemplo, ¿no? Porque nuestra provincia pues incluye a todos sus distritos, ¿cierto? Que hay que trabajar. Pero Pampamarca, Urayuma, Negromayo, Guayani, Aycará, Mucha, Huajepampa, conocemos muy bien. Pues yo creo que corresponden pues a nuestra provincia de Parinacochas. Es parte de nuestra provincia de Parinacochas. En ese contexto, nosotros tenemos, claro, la parte altoandina que es Negromayo, Pampamarca y Urayuma, ¿de qué vive? Hay que hablar directo, ¿no? Porque si hablamos camélido sudamericano, mucha gente no entiende. De las ovejitas y de los alpacos. Y ellos, ¿qué hacen? ¿Cómo procesan? Si a veces no tienen ni siquiera pues las condiciones básicas para pues desarrollar esas actividades. Entonces, hay que darle una mirada especial. Y cierto, con los recursos de la municipalidad, que son pocos, no vamos a poder resolver todas sus necesidades. Pero también aquí tenemos la Dirección Regional de Agricultura. Hay varios proyectos. Existe el proyecto Vicuña, proyecto Alpaca, proyecto Bovino. Ha llegado a Coracora solamente el proyecto Bovino, que el próximo año termina. ¿Y qué hemos hecho? Existe el proyecto Alpaca, proyecto Vicuña, que está, hace poco hemos estado en un chaco de Vicuña. Y se queja, pues, la población. Ni siquiera tienen cercos asegurados. ¿Acaso cuesta mucho las mallas? ¿Enmallar, cercar sus zonas? Entonces, tenemos que darle una mirada especial. Y no solo eso. ¿En qué condiciones están esa población? En servicios básicos. En sus sectores. Salud pertenece a Puquio, Lucanas, esa zona. Educación a nuestra jurisdicción. Ayer conversaba con muchos maestros, yo soy docente. Y lo bueno que soy docente de campo, de carrera, conozco pues el área rural. A buena hora creo que no, porque hubiera trabajado en Coracola, no entendía la realidad de afuera. Pero yo conozco a Rivacaico, toda su jurisdicción, Upahuacho. Y más aún, el cargo de especialista, de funcionario en la UGEL, pues ha hecho que nosotros camináramos en cada una de las instituciones del ámbito. Entonces, en realidad hay muchas brechas que cerrar. Yo quisiera hablar exclusivamente sobre cada tema, en realidad, pues no, a veces hasta da ganas, yo te digo, de gritar, de llorar. Pero, al margen de todo, tenemos claro, nosotros, con los recursos que tenemos, hasta donde se pueda, tenemos que apoyar y sobre todo, si hay proyectos en los diferentes ministerios, trabajando con ellos, podemos gestionar, traer. Entonces eso lo vamos a hacer justamente con nuestro consejero. No solamente nuestro consejero se va a buscar a Ayacucho. Yo estoy seguro que él ha generado un compromiso con nuestra provincia de Parinacochas y hay presupuesto en el Estado. Yo digo siempre, la plata está botada. ¿Qué nos falta? Traer, gestionar. Y como yo lo he hecho, hay experiencia. Con Sierra Azul lo hemos hecho. Con Fondes lo hemos hecho. Con Agro Rural. En Agro Rural tiene tantas subunidades. Desde mantenimiento de canales, reservorios, construcción de reservorios, las jochas, zanjas de infiltración, forestación, por ejemplo. ¿Cómo estamos? Si visitamos todo lo que es Pampamarca, Urayuma, pero vemos a Apurímac, Andahuaylas, cuánta diferencia, ¿no? Entonces, hay mucho que trabajar. Y eso se puede gestionar. Ellos no lo han trabajado con los recursos de la municipalidad ni del gobierno regional. Han gestionado a nivel del Ministerio de Agricultura y en Lima hay tantas subunidades. Y si no es así, hay que generar convenios con municipalidades exitosas. Hay que generar convenios con gobiernos regionales. Hay que generar convenios con los ministerios. Entonces, Esa es nuestra función, ese es nuestro rol como autoridades, Alfonso. Entonces, como te puedo decir, sí, hay mucho que hacer. En el tema, por ejemplo, yo he generado compromisos con Urayuma, Pampamarca, Negromayo, hay cara cerquita. Anoche estuve en su reunión. ¿En qué condición está? Cuando vamos a la fiesta, por ejemplo, a veces no hay donde, pues, de repente no tiene servicios básicos. ¿Y qué hacer? Está cerquita, está en una vía nacional.
1: Bueno, no hay condiciones. Sí,
0: hay mucho que hablar, mucho que decir, sí. ¿Cierto?
1: Así es. Bueno, ¿qué proyectos impulsará para poder generar empleo para los jóvenes, mujeres y familias, ¿no? De aquí, mayormente del campo, señor candidato. Porque vemos que en la actualidad no se tiene muchos proyectos que se debería de desarrollar en nuestro distrito de Coracora y por ende en la provincia de Parinacochas. La gente está desempleada. Sabemos que uno, para poder, como se dice, parar el día a día, tiene que ingeniárselos. Muchos se han comprado su mototaxi, ahí están. Pero creo que no se está dinamizando, como se dice, la economía, porque no tenemos obras, proyectos en desarrollo. ¿Cómo haría usted para justamente generar este tipo de empleos, profesor José?
0: Mira, Alfonso, proyectos podemos realizarlo a través del gobierno local, pequeños proyectos, pero que eso pues no es sostenible. Termina un proyecto y concluye, ¿cierto? Entonces tenemos que también gestionar proyectos. Yo tengo la experiencia a nivel, por ejemplo, del distrito de Puyo. Nosotros hemos trabajado en el tema de Yancaso, que esto es generalizado, ¿no? Casi en todos los pueblos, pero hay que sacar. Uno es por actividades y otro es por inversión, que genera pues trabajo, ¿no? Entre 60, 80 personas. También a través de Agrorural, nosotros hemos llevado un proyecto de andenerías, que ha generado trabajo casi a 50, 60 personas en el ámbito de Puyo. Y andenerías, paralelo se ha mejorado lo que es el tema de la agricultura y sobre todo de la ganadería. Y tú, yo creo que en una ocasión te invité, has podido ver. Eso es casi único en los distritos de Puyo y Upabacho. Hemos llevado andenerías, ¿no? Y eso se puede traer. Eso no, ¿qué implica para la municipalidad? Solamente realizar una ficha. Una ficha tú lo puedes hacer con 5,000 soles, con 10,000 soles o con 15,000 soles, y el resto lo hace el Ministerio de Agricultura. Simplemente firmas un convenio y se trae esos proyectos. También el tema de siembra y cosecha de agua. Sierra Azul, porque ¿cuánto de trabajo ha generado o genera? Nosotros tenemos la experiencia que lo hemos llevado en Ocosuyo, Dos Jochas, en la comunidad de Chusi, en la comunidad de Puyo, en la comunidad de Pararani. Cada zanjas de infiltración te genera 60, 80, en este caso, puestos de trabajo, oportunidad. Y así podemos traer inversión, porque si no hay proyectos, no hay inversión, no hay oportunidad de trabajo. Entonces, a ese nivel tenemos que nosotros realizar una gestión, Alfonso. Si nosotros gestionamos, por ejemplo, la construcción o el mejoramiento del instituto, ¿cuántos puestos de trabajo? Curipampa, hay que concluir. Ancascocha, y así hay proyectos que sí podemos nosotros generar puestos de trabajo. Cierto que tienen un periodo de tiempo, pero paralelo a ello también tienes que ir formulando perfiles y expedientes técnicos. Entonces, ese es nuestro rol, esa es nuestra función, Alfonso, y bueno, lo único que yo pido a la población, que confíen en nosotros, confíen en el profesor José Osco, confíen en nuestro consejero Franklin Carguas, confíen en nuestro candidato a la región de Ayacucho, y haciendo un trabajo articulado, nosotros estaremos pues respondiendo a las expectativas que tiene nuestra provincia de Parinacochas.
1: 8:58. Señor candidato, sé que en la provincia de Parinacochas tenemos muchas riquezas. A mí me da pena que nuestras autoridades de turno no entiendan, a pesar que conocen esa realidad, justamente no generan condiciones. Es el caso, la laguna de Parinacochas, el caso de Incahuasi, en vez que sea Incahuasi, creo es Chancho Huasi, porque ahí vemos muchos animales y se está destrozándose. Y creo que el turismo en muchos de nuestras regiones han sabido desarrollar, sus autoridades han podido encaminar a la población y cómo ellos mismos han generado, por ejemplo, si vamos al Cusco, entre otros lugares, cómo es que organizan ferias gastronómicas a través de programas sociales, a través de barrios, y uno va a consumir, eso se genera economía. Pero aquí en nuestro pueblo, Manancancho. No quiero desviar la pregunta, ¿qué podemos hacer justamente para atraer el turismo para nuestra provincia de Parinacochas, teniendo muchos lugares atractivos, como es la meseta de Parinacochas? Ahora último estuve en la feria de Tarco, una hermosa feria, y muchos decían, y en las redes sociales, cuando se enfocaba todo el panorama, ¡qué maravilla! ¿Y por qué no se podría internacionalizar esta feria? Porque se tiene también buenos ganados, y eso no me dejarán mentir estos agricultores. Creo que eso nos falta aquí en Coracora, también la participación en las ferias. ¿Qué tendría que hacerse justamente para poder generar estos puestos de trabajo con la población? ¿Está en su plan de gobierno, está considerado, profesor José?
0: Efectivamente, Alfonso, ya que has tocado un tema que ha sido parte de nuestra gestión. Una de las ferias, creo que más grandes que tiene la provincia de Parinacochas, lo ha realizado en el distrito de Puyo, a través, pues, de...
1: Anexo Tarco.
0: Claro, en la meseta de Tarco, ¿no? Al pie del Sarasara, al pie de nuestra laguna de Parinacochas, como también muy cerquita a Incahuasi. Y tú has sido, creo que testigo, has presenciado esta feria, inclusive, ¿no?, al profesional que ha venido a calificar, lo hemos traído desde Colombia. ¿Cuál ha sido el objetivo? Justamente impulsar, darle un nombre, darle realce. Y eso es lo que tenemos que hacer. ¿Cómo hacer conocer lo que producimos nosotros al mundo? ¿Cómo hacer conocer nuestra riqueza, tanto en el tema ganadero, agrícola, y sobre todo en el tema turístico? Justamente es a través de este tipo de actividades y sobre todo, ¿no?, impulsar nuestras ferias y trabajar el tema de turismo. Mira, yo camino a veces por otros pueblos, por otras ciudades. Por ejemplo, si conoces en Ayacucho, Inti Huarcuna, un sitio espectacular que casi atiende las 24 horas en Ayacucho. Una zona, una pendiente de un cerro donde aparentemente no se podía generar, no se podía dinamizar la economía. Pero mira cómo Ayacucho lo ha hecho. Y eso lo ha hecho un privado. Y hay que también, pues, trabajar el tema de la asociatividad.
1: Impulsar
0: ello. Del emprendimiento. Y estamos muertos en el tema de turismo. Solo cerquita, vamos de San Jarara, al frente hay un cerro que pertenece a Chaviña. Hay un mirador, no sé si has
1: tenido. Sí, un mirador natural.
0: Sí, un mirador natural. Y Coracora no tiene.
1: Iruaca, ¿no?
0: Exactamente. Entonces, no estamos trabajando en ese aspecto. Pero ¿cuántos hemos ido? ¿Cuánto genera? Esas personas que están cerquita, mira, ve, ya puedes pedir, pues, ¿no?, de repente, cuisito, puedes pedir, pues, choclito en épocas de siembra. Consumir algo natural y de paso, pues, visitas esas zonas turísticas. Entonces, en Coracora estamos, pues, muertos en el tema turístico. Entonces, aquí tenemos que formular un plan. Tenemos nosotros, a nivel del proyecto político, trabajar ese aspecto, tener un mirador, porque tenemos zonas estratégicas como Ayahuaytuna, Sanquisanqui, por ejemplo. Cuánto me hubiera gustado de que hubiera sido una zona muy intangible para poder, a partir de ahí, trabajar el tema de turismo. ¿Cuántos recuerdos de Sanqui? De pequeños, contigo nos encontramos para comer el Sanqui con azuquita.
1: Azúcar negra.
0: Y nos robábamos de la casa y hacíamos. y espectacular. Pero bueno, son cosas que sí, todavía estamos a tiempo, y nosotros que conocemos nuestra realidad, que hemos crecido aquí, sí podemos hacerlo. Entonces está dentro de nuestros planes, porque entendemos con claridad de que el turismo genera trabajo, genera oportunidades. A través del turismo se dinamiza la economía. Entonces hay que, y hay que inclusive, los circuitos turísticos hay que seguir también trabajando. Tenemos riqueza, por ejemplo, en el distrito de Puyo, tenemos Incahuasi, tenemos pues La Pampas, en este caso, la Laguna de Incahuasi, tenemos también en Sacsara, la Iramarca, que todavía, yo digo siempre, es el Machu Picchu escondido. Siempre yo lo denomino así. Si visitaran, por ejemplo, la Iramarca, es un legado espectacular, que hay que explotarlo. Sí, pero lamentablemente desde la dirección regional inclusive desde el Ministerio de Cultura, no se invierte. Pero sí se oponen. Cuando tú quieres mejorar, no puedes tocar, es intangible, no puedes invertir. Entonces, a veces, caramba, el Estado se ha vuelto tan burocrático. Uh-huh. Pasa ese tipo de cosas también. Pero ya, bueno, conocemos este aspecto, conocemos esos temas y, bueno, tenemos que seguir trabajando, Alfonso.
1: Qué bien. Bueno, sabemos que la actual gestión ha trabajado con personas, funcionarios, entre comillas, con encargos de confianza de otros lugares, tal vez que no conozcan nuestra realidad. Usted, si tiene esta gran oportunidad de dar la confianza al pueblo de Coracora, Parinacochas, ¿contará con funcionarios por capacidad profesional o por compromiso político?
0: Alfonso, mira, en este aspecto, ¿quién quiere hacer malas cosas? Yo creo que todos queremos desarrollar una gestión sostenible, una gestión responsable. No podemos negar de que no hay profesionales en el medio. Sí hay. Hay profesionales en el ámbito de nuestra provincia de Parinacochas. Y para el éxito de una gestión, detrás definitivamente tiene que haber pues un buen equipo técnico. En todos los sectores hay que evaluar desde gerencia, hay que ver también el tema del área de infraestructura, en lo que es el área de desarrollo social, desarrollo económico, y detrás de cada área pues hay todo un equipo técnico. Eso definitivamente, prioridad uno, siempre teniendo en cuenta pues a nuestros hermanos, teniendo en cuenta pues no al equipo profesional de nuestro medio, Alfonso. Pero muchas veces, pues a veces, no tenemos, no contamos, hay escasez de logísticos, por ejemplo, hay escasez de repente con los perfiles que se requiere en el tema de gerencia, pero ya en su momento lo estaremos evaluando, porque todavía no estamos pensando ahora, más estamos abocados al tema electoral, a visitar, ¿no?, a cada uno de los pueblos, Alfonso. Pero prioridad uno, siempre dando oportunidad a los recursos humanos que son de nuestro medio.
1: Qué bien. Señor candidato, acá en su hoja de vida no tiene usted sentencias. Algo raro, que está usted limpio, no sé. Y ahora que justamente viene de una gestión. ¿Y cómo está quedando o cómo está dejando su gestión en la Municipalidad Distrital de Puyo? ¿Cuáles son sus mayores logros? Para abreviar, quisiera que usted nos explique también, no, como le digo, para mí, está blanquito de las sentencias. ¿No tiene problemas con nadie usted?
0: Alfonso.
1: Profesor José.
0: Sí, mira, quiero decir lo siguiente a todos. Al profesor José Osco nadie le puede decir que le debe un sol. Siempre en ese aspecto he sido muy disciplinado. Yo tengo mi familia, tengo dos hijos, tengo mis hermanos, y jamás a ellos les he llevado un problema, y mi madre sobre todo. Uno. Y en el tema de administrar los recursos, llevar, yo siempre hemos sido, como vuelvo a repetir, disciplinados. Pero sí, cuando asume uno un cargo, a veces se toman decisiones, pasa eso. Yo no puedo negar, tampoco no puedo decir, soy perfecto. Uno tiene sus activos, sus pasivos. Muchas veces con buena fe toma decisiones y al final pues tienes que asumir, pero a la fecha no tenemos. Ustedes me conocen, yo tengo muchos hermanos, he trabajado en el sector de educación, todo el tiempo, es decir, casi el 80% de mi carrera profesional he asumido la función de director de colegio, asumí la función también de especialista en la UGEL, como fue mi hoja de vida, siempre he salido, he entrado por la puerta grande y he intentado siempre salir por la puerta también, porque salir a veces por el techo, por la ventana, suena feo, ¿cierto? Entonces, pasa ese tipo de cosas, Alfonso. ¿Quién quiere tener problemas? Pues nadie. Todos queremos hacer bien. Pero dentro de las acciones que uno realiza, sí, como decía grandes maestros, José, tienes que aprender a tomar decisiones para bien o para mal. En la vida siempre pues no podemos decir que uno se puede cruzar, estoy yendo en una camioneta y de repente choco, tengo que llegar a la policía, tengo que llegar de repente al hospital, tengo que llegar pues a la fiscalía, pasa ese tipo de cosas, pero hasta el momento todavía, menos mal, no nos hemos cruzado con algo negativo. Bueno, siempre llevamos vibras, transmitimos vibras positivas, y como también creo que nadie desea lo peor, no para cada uno. Entonces, desde aquí también la invocación a todo mi equipo, a todo el equipo de nuestros candidatos en los diferentes distritos, como también en nuestro candidato a la consejería regional, el doctor Franklin Carguas. Sí. Así es, Alfonso.
1: Bien, bueno, creo que no podría dejar de preguntarle con respecto a este lazo estrecho que tiene con el señor Osjorima. ¿Por qué eligió ir con el señor Osjorima, en este caso con el señor Huacoto, que es tan cuestionado aquí en la zona sur de Ayacucho? ¿No hubo otro movimiento, agrupación política que ustedes podrían tratar de, no sé, pues de afiliarse? Porque en vez que sume, creo que ello en la regional, de una y otra manera, va a tener algunas implicancias para ustedes. ¿Cómo lo han visto? ¿Cómo están viendo este caso, profesor José?
0: Bien, Alfonso, aquí sí quiero ser claro, categórico. Y yo quiero partir del siguiente ejemplo. Tú me has conocido como deportista, también he vestido la camiseta de muchos clubes, del pedagógico. En ocasiones también me puse la camiseta del tecnológico. Jugué de los chicos malos, del IAC, Andes, Ayarza. Por si acaso, aquí sí no coincidimos, creo, porque yo sí, bueno, me dio la oportunidad, jugué de los Andes, pero soy ayarcista, porque casi en Coracora pues está dividido por zonas, ¿no? Uh-huh. Tal zona es de Andes y otra zona es de la Ayarza, clubes pues tradicionales, clubes pues que siempre no han resaltado y siguen resaltando en nuestra provincia de Parinacochas. Igual, Alfonso. Para ser alcalde en el distrito de Puyo, yo participé con un movimiento político que es el Agua. Ya, y bueno, la gran mayoría de los alcaldes en la provincia somos de este movimiento político. Luego cambia la ley, aunque no al final tratan de dijeron de que participen también los movimientos, pero hubo un proceso donde tenías que sí o sí afiliarte a un partido político. Entonces, claro que se dieron muchas oportunidades. Entonces, yo voy a ser sincero, y en la actualidad tenemos proyectos con el gobierno regional, como por ejemplo el colegio de Relave, que se está ya en la etapa final del expediente técnico por 22 millones, que ya está en la etapa final y viene trabajando el gobierno regional. Tenemos un proyecto por obras por impuestos a través del gobierno regional por 6 millones para Relave. Entonces, uno tiene que evaluar y pro y contra, porque si yo pensara en mí, dijera, pues, ¿sabes qué? Bueno, hay tantos partidos. Sí, tuve la invitación, pero uno en la vida tiene que tomar decisiones. Por eso, como decía hace un momento, para bien, para mal. Ahora, Osjorima, bueno, el gobernador regional, posiblemente no lo cuestiona, como también al ingeniero Huacoto, pero consideramos de que somos parte del equipo, yo tampoco no puedo negar. Al final, ¿Quién va a ser el alcalde de la provincia? ¿Quién va a tomar la decisión política? Soy yo. No lo va a tomar, pues, Huacoto. Entonces, es más, creo que en este aspecto, ¿no? A nivel democrático, Alfonso, la población toma sus decisiones. Pero yo no puedo negar, soy parte de este equipo. Es como si negara a mi mamá, con sinceridad. Yo ya pertenezco a esta bandera política.
1: ¿Pero usted cree que es una buena decisión?
0: Yo considero, para participar en estas elecciones, sí o sí yo tenía que pertenecer a un partido político.
1: Lógico.
0: Entonces, me afilié y tengo que seguir para adelante. Bueno. Ahora, las acciones que tienen los funcionarios, las acciones que tienen de repente tanto, vamos a decir, nuestro gobernador, nuestro candidato, pues yo creo que eso escapa a nosotros. ¿Por qué te digo? Porque si hay no algunas observaciones, ya tienen que responder pues no cada instancia. Muchas veces estigmatizamos, es que Huacoto es el culpable, digamos, de Ancascocha.
1: Pero, son hechos reales, profesor.
0: Sí, bueno, eso es, yo respeto la posición, yo respeto no la apreciación, pero tampoco yo no puedo pues decir sí, realmente no. Entonces, finalmente lo que yo puedo decir es que quién va a tomar las decisiones políticas en la provincia, no, cuando uno asume esta delicada función, soy yo. Porque no voy a esperar, ¿no? O sea, es que gobernador regional, tú tomas decisiones por mí. Entonces, a la fecha yo creo que dejo claro ese aspecto y bueno, yo no puedo hacer mayores comentarios. Cada uno responde por sus acciones en cada instancia. Ya sea el gobernador regional, sea el candidato regional, en este caso, y como también aquí, sí, como coracoreños creo que formamos un equipo. José Osco para la alcaldía provincial, como también Franklin Carguas para la consejería regional.
1: Bueno, de todas maneras creo que nosotros dependemos de la región de Ayacucho y el gobernador regional tiene una decisión política para hacer muchos proyectos, encaminarlos, si están en ejecución, concluirlas. Para finalizar, profesor José Osco, si no cumple sus principales promesas, ¿aceptará rendir cuentas públicamente ante la población?
0: Hay espacios, creo que democráticos, Alfonso, nos evalúan siempre, ¿no? La primera evaluación es los primeros, siempre se les llama los primeros 100 días, ¿cierto?
1: Así es.
0: Los primeros 100 días, hoy está cumpliendo o no está, está haciendo o no está haciendo. Y creo que hay otras formas también. Existe, por ejemplo, el tema de la revocatoria, ¿no? Los cabildos, hay otros espacios. Entonces, nosotros vamos a rendir cuentas, y si la población ve de que no estamos cumpliendo con los compromisos, y en el caso mío, voy a decir así, soy una persona que no va a generar muchos compromisos. Yo no voy a vender el oro y el moro pues, solo por querer ser alcalde. Hay que hablarle con claridad. Yo he ido, por ejemplo, a la comunidad de Negromayo, les he dicho dos cosas más, ¿no? Y la gente lo ha tomado muy positivamente. Porque hablar claro es mejor a estar diciéndole voy a resolver todos tus problemas, lo que no se ha podido pues de repente en 50 años, 100 años, tampoco, en 4 años no vas a resolver. Entonces, en ese aspecto sí voy a ser muy directo, muy sincero. Nosotros no vamos a prometer mucho. Vamos a proponer lo que se puede hacer. Uno, con los recursos que tiene la municipalidad, y dos, ¿qué es lo que puedes hacer por gestión? Bien. Eso es lo que puedo dejar claro, Alfonso.
1: Bien, sé que hay muchos temas en el tintero, de dónde van a salir los presupuestos, dice que usted va a poder gestionar con la experiencia que tiene. Esperemos, profesor José, sinceramente. Agradecer la participación, profesor José, y también como medio de comunicación y como comunicador social, nuestro compromiso es dar la información con imparcialidad, hacer preguntas firmes y permitir que la población conozca y compare las propuestas antes de tomar una decisión. Les agradezco, profesor José, palabras finales.
0: Agradecerte a ti, Alfonso, por esta oportunidad que me has brindado, poder llegar a cada uno de tus oyentes y de una u otra forma pues alcanzar las intenciones, las propuestas que nosotros tenemos para generar progreso, desarrollo en nuestra provincia de Parinacochas. Cierto es que hay que cerrar brechas en educación, hay que cerrar brechas en sobre todo en el tema también cultural, deportivo, hay que cerrar brechas en a la agricultura, a la ganadería, nuestras vías de comunicación, servicios básicos, eso lo tenemos con claridad. Hay que trabajar también por nuestros adultos mayores, hay que trabajar también por el tema de alcoholismo, que tenemos experiencia en ese aspecto, de hasta inclusive familiar, qué hacer, ¿no? Entonces hay que trabajar por la anemia, la desnutrición, que son pues metas que hay que cumplir. Hay indicadores que hay que trabajar, Alfonso. Lo más importante, creo que nosotros sí tenemos propuestas muy precisas, muy claras al respecto. En el tema también de la educación superior, la universidad, que hay que continuar con la gestión, Ushchali, los institutos, en cuanto a recurso hídrico, Ancascocha, Curipamba, tienen que terminar. Ayer estaba en Aicará, por ejemplo, no se ha terminado todavía lo que es agua y desagüe. Bueno, entonces ahí, aparte de eso, dejar claro también de que hay proyectos que están siendo encaminados por el alcalde actual, entonces tenemos que darle continuidad, no podemos dar lujo de repente decir yo soy una nueva gestión, por tanto esto se queda aquí paralizado, tampoco, esa no es nuestra política, siempre hay que darle sostenibilidad, continuidad a la gestión. Alfonso, nosotros representamos a la opción, al proyecto político, ¿no? En este caso APP, Trabaja Ayacucho, nuestro símbolo es la A, las A. Entonces, esperamos, pedimos ese voto de confianza, pedimos a nuestros hermanos, a los colegas maestros, a los mototaxistas, a las empresas, a los emprendedores, a los comerciantes.

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3: Al ritmo de Cantaritos de Oro, esto viene sonando y se llama Coralí.

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1: 2 de la tarde, 44 minutos.
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1: 2:50 PM.
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2: 3 de la tarde, 46 minutos.

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1: 3 de la tarde, 52 minutos.

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1: 20 minutos.
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1: ¡El saludo cordial para toda la gente que está brindando su cervecita con el amor de su vida! Hoy, esta noche.
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1: Esta canción fue...

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4: 4 de la tarde, 40 minutos.

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1: 4 de la tarde, 44 minutos.

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1: Cuatro de la tarde, 48 minutos.

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1: 4 de la tarde, 52 minutos.
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1: 4 de la tarde, 58 minutos.

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0: 5 de la tarde, 20 minutos.
1: Ok, vamos con lo nuevo, nuevo, lo nuevecito, esta linda primicia que se va a poner de moda en tu corazón. ¡Que se vaya!

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Esta vida moderna que nos lleva a una agitación constante, que nos somete a un profundo estrés, que muchas veces nos puede conducir a una enfermedad real y más grave. Es por eso que muchas personas, estando completamente sanas, experimentan de la noche a la mañana enfermedades desconocidas, raras, complicadas, difíciles de sanar. Y en otros casos, no solamente es el cuerpo el que se enferma, sino la energía que llevamos dentro, es decir, el espíritu. 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

qué tal, queridos hermanitos? ¿Cómo están, queridos hermanos de esta linda ciudad de Coracora? Reciban ustedes estos saludos muy cordial, estos saludos muy especial de tu hermano espiritual, tu hermano consejero, tu hermano Juan de Dios, justamente con mi esposa Luz María Sinci y Verdad. Que nosotros, queridos hermanos, vamos a estar en esta ciudad de Coracora ayudando a muchas personas que viven enfermos, ayudando a miles de personas que viven con diferentes problemas, ayudando a muchas personas que viven llorando y viven derramando lágrimas. 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Queridos hermanos, tú que en este momento me estás escuchando, recuerda que Juan de Dios y Luz María viene de un pueblo muy humilde, viene de un pueblo muy pequeño, directamente Chiclayo Salas, donde nacen los grandes chamanes, donde nacen los grandes curanderos, los grandes mentalistas y parapsicólogos, queridos hermanos. 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Usted, hermanito, hermanita, señorita, joven que me esté escuchando, de repente escuchar esta voz humilde y esta voz servidora, se te cae una gota de lágrimas, porque no eres feliz en el campo de tu vida, no eres feliz en el campo de tu hogar, o de repente tienes tu madre enferma, tu padre enfermo, tu hijo enfermo. De repente usted visitaron a muchos médicos, visitaron a muchas clínicas, se sacaron muchos análisis y nunca te detecta tu enfermedad, porque muchas veces fuiste víctima de un daño, víctima de una cochinada, una maldad, una brujería. Fuiste, querido hermano, víctima de cosas malignas, querido hermano. De repente metieron una cochinada en tu casa, aventaron una porquería a tu negocio, aventaron un poco de cochinada a tu chacra, a tus animales, y de ese momento tus animales comienzan a morir. Desde ese momento tu chacra marcha mal, desde ese momento tu negocio no levanta. En tu casa todo es problema, todo es lágrimas. En tu casa todo es sufrimiento y tristeza. Porque recuerda, queridos hermanos de Coracora, y todos sus anexos, todos sus pueblos, y hasta donde llegue esta radio potente. Recuerda, hermano, hermanita, señorita, joven, que la envidia existe y la maldad existe. La cochinada existe y la gente mala existe. Esa gente doble cara, esa gente chismosa, esa gente intrigante, existe, queridos hermanos.

0: 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Estamos en una casa humilde. Donde ahí está mi mesa de sanación. Donde ahí está mi mesa blanca. Mi mesa poderoso. Donde ahí voy a hacer las grandes curaciones, las grandes limpias. Donde ahí voy a limpiar con cuy negro, gallina negra, paloma blanca. Donde ahí voy a curar susto, espanto, mal aire. Y donde ahí te voy a decir quién te quiere y quién te odia. Quién es tu amigo y quién es tu enemigo. Donde ahí te voy a decir si esa enfermedad que estás padeciendo es una enfermedad de Dios o es una enfermedad por manos ajenas. Porque nosotros como grandes chamanes, nosotros como grandes curanderos, también conocemos las plantas que matan y las plantas que curan también. Conocemos diferentes raíces, cortezas, tallos, y también hacemos los tratamientos para diferentes enfermedades. Hacemos los tratamientos para diferentes enfermedades. De repente tu madre de familia, padre de familia, sufre muchas veces de los huesitos. Tu varoncito sufre de repente la próstata inflamada. De repente sufre con piedritas, cálculos en los riñones. O de repente sufre con el hígado graso. De repente sufre con el colon. De repente sufre muchas veces, mamita linda, con inflamación a los ovarios. De repente sufre muchas veces, querido hermano, hermanita, con el cerebro muchas veces. Hay gente que muchas veces hasta las cosas olvidan muchas veces. Estamos llevando los tratamientos para diferentes enfermedades. Estamos llevando los tratamientos para diferentes enfermedades, queridos hermanos. 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Aquí en Coracora, queridos hermanos de mis corazones, queridos hermanos de mi alma, son muchos de mis hermanos y muchas de mis hermanas que están llegando a estas cabinas. Están llegando en estas cabinas. Dígame cuál es su presencia y cuál es su motivo en la cabina de esta radio emisora.
1: Queridos hermanos, yo he venido acá a encontrar mi solución por mis hijos y por mi esposa. Hermanos míos, yo andaba desesperadamente, no podía ni a dónde acudirme. Yo he andado en otros sitios, en curanderos, que no encontré, pero menos mal acá en Juan de Dios me encontré sanación y curación. Yo me he perdido mi esposa, mis hijos, así con lágrimas y con tristeza. Yo he ganado, yo me he recuperado a mis hijos, a mi esposa. Ahora está juntamente con mis hijos y con mi esposa. Gracias, Juan de Dios, por en esta hora me dio una sanidad, un corazón grande para encontrarme juntamente para vivirme con mis hijos. Gracias, hermano Juan de Dios. En esta hora te pido y te agradezco con bastante amor y cariño. Gracias.
0: Así, queridos hermanitos, son muchos de mis hermanos que llevan a estas cabinas y están llegando a agradecer a Juan de Dios. Están llegando a agradecer a mi esposa Luz María, sin verdad, porque fueron curados.

0: sanados, queridos hermanos. 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Queridos hermanos, en estos momentos voy a dejar los micros a mi esposa Luz María Ciencia y Verdad. Dejo los micros a mi esposa Luz María Ciencia y Verdad.
1: Querido hermano Juan de Dios y Luz María, yo me encuentro en esta radio para darle gracias que usted me ha

0: Estimados hermanos de la sintonía, una vez más estamos iniciando un nuevo programa. Nos encontramos frente a los micrófonos de esta prestigiosa emisora para así poder llegar a cada uno de vuestros hogares y a cada uno de vuestros corazones. Así es, queridos hermanos, nosotros estamos llegando a través de las ondas de esta prestigiosa emisora con la sana intención de quererlos ayudar a solucionar el problema que vienen atravesando. Porque tantos y tantos hermanos muchas veces vienen viviendo una vida llena de fracasos, lleno de dolencias, lleno de problemas. Y hasta muchas veces han sido muchas veces personas que han perdido la fe, han perdido los deseos de seguir viviendo. No, mi querido hermano, mi querida hermana de Coracora, deje usted atrás todos esos fracasos y encamine su paso hacia nuestra mesa bendita curación, hacia nuestro templo bendito de sanación, donde diariamente estamos levantando cuerpos enfermos. Estamos limpiando negocios, estamos limpiando chacritas, estamos uniendo parejas, estamos entregando los talimanes, los seguros, los herrajes para ese negocio. Estamos ayudando a salir adelante a aquel joven, a aquella señorita que tiene deseo de progresar, pero lamentablemente en su vida todos son fracasos. No, mi querida hermana, mi querido hermano, sé que usted, esas lágrimas de su rostro, y venga, converse conmigo, con tu hermana Luz María, de mujer a mujer, o con mi esposo Juan de Dios. Usted, mi querido hermano, que es ese hombre de lucha, ese hombre de manos encallecidas, pero lamentablemente nunca ves el fruto de tu trabajo. Así es, querido hermano, venga aquí. 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Así es, queridos hermanos, son tantos y tantos los hermanitos que también ya nos están escribiendo su mensaje de texto, su mensaje vía WhatsApp. Usted también escríbanos con toda confianza, que nosotros rastreamos su casa en nuestra mesa bendita curación y les respondemos con una solución para ese problema. En estos momentos voy a responder este mensajito que nos ha escrito un hermanito con el seudónimo del atormentado por su mal. A la letra nos dice: estimados hermanitos, yo soy uno de sus tantos fieles oyentes de su programa y quisiera que ustedes me digan cuál es el mal que padezco, si es una enfermedad de Dios para ir al médico o será algo negativo que hay en mi cuerpo. Anticipadamente, muchas gracias. Atención, atención a este hermanito que nos ha escrito con el seudónimo del atormentado por su mal. Nuestro querido y estimado hermanito, nosotros ya analizamos, ya rastreamos tu caso en nuestra mesa bendita curación y vemos claramente que eres un varón que en este momento vienes contando con 49 años de vida, querido hermano. Y usted, a pesar de ser varón, hasta derrama lágrimas de sufrimiento por las dolencias que te viene causando este mal que viene padeciendo, porque usted, mi querido hermano, se encuentra delicado de salud. Hace 9 meses atrás, con 20 días, usted le salió unas llagas, unos chupitos que parecían indefensos, principalmente por tus partes íntimas, y poco a poco se han ido desarrollando más, hasta el lado de las piernas, los muslos, lo tienes, querido hermano, y estos chupos se han convertido en unas llagas, unas heridas, que hay días que te supuran unas aguas pestilentes, malolientes, te dan picazones, ardores, querido hermano. Lamentablemente usted ha sido víctima de la maldad por parte de esta mujer llamada Elsa, la que te fue tu pareja, querido hermano, la con la que conviviste 6 años. Y usted, lamentablemente, querido hermano, la dejó a esta mujer porque era una mujer con un carácter muy fuerte, muy dominante, muy posesiva, todo lo veía problemas y tú decidiste alejarte de ella. Pero desde ese momento que tú te alejaste, mi querido hermano, Esta mujer te juró venganza y te ha trabajado con cochinadas, suciedades para verte enfermo. Ella te robó una truza y lo tiene en un brujo malero, querido hermano, trabajado. Querido hermano, venga, acérquese personalmente. Traiga usted un cuisito de color negro y dos paquetitos de ruda que mi esposo Juan de Dios, él de varón a varón, te va a limpiar tu cuerpo y vamos a poner punto final a esta maldad que te han realizado. Que Dios te bendiga. 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Aquí tenemos otro mensajito que nos está escribiendo una hermanita con el seudónimo de la Ilusionada. A la letra nos dice: estimados hermanitos, yo quisiera que ustedes me aconsejen, me orienten, que por favor me digan si realmente la pareja que tengo a mi lado me conviene para seguir o no, si realmente me ama o no me ama. Anticipadamente, muchas gracias. Nuestra querida y estimada hermanita, nosotros ya analizamos tu mensaje que nos has enviado y a través de nuestro poder psicotrónico en nuestra mente captamos claramente que eres una joven que en estos momentos cuenta con 28 años de vida y usted se encuentra muy enamorada, ilusionada de este joven que se llama Luis Alberto, con el cual ya tienes un año y medio de relación, mi querida hermana. Discúlpenos quizás que en estos momentos te vamos a desilusionar, pero lamentablemente este joven solamente está jugando con tus sentimientos, está aprovechando de tu cuerpo. Él no te ama realmente. Él incluso te ha sido infiel con esta muchacha llamada Marta, la que llegaba bastante a tu casa, mi querida hermana, que tú confiabas, le decías tus cosas personales. Él te ha sido infiel con esta mujer, querida hermanita. Venga, mi querida hermana, que quiero conversar con usted de mujer a mujer, porque hay cosas más personales que conversar con usted y no se lo puede decir al aire. Son cosas muy íntimas, querida hermanita. Visíteme personalmente hoy mismo. Que Dios te proteja. Así es, queridos hermanos. 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Continuamos, queridos hermanos, en estos momentos. Son tantos y tantos hermanos que nos escriben. Tengo un poquito de paciencia, queridos hermanos. El tiempo nos ha ganado. Que Dios los bendiga.
1: Abre un mundo nuevo para tu vida. Deja ahí, allí atrás, deja la oscuridad en que estabas viviendo. Porque ella solamente te va a conducir a una vida mediocre, llena de problemas, de obstáculos, de enfermedades, de dramas, de situaciones económicas caóticas, que muchas veces te pueden hacer pensar que la vida ya no tiene sentido. No te equivoques, querido hermano, querida hermana. Aquí están los sanadores. Aquí están los mejores curanderos de Salas Chiclayo, Juan de Dios y Luz María. Ellos, a través de su programa Luz, Ciencia y Verdad, te han acompañado en estos minutos. Si tú tienes algún problema serio en tu vida, acércate con total confianza y encuentra la solución. Haz realidad lo que tanto anhelas. Amigos y amigas, muchas gracias por su sintonía. Volveremos a encontrarnos en otro espacio similar de Luz, Ciencia y Verdad. Gracias, permiso.

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1: ¡Oh! 6 de la noche, 44 minutos.

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2: 6 de la noche, 58 minutos.

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